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Buenas noches, camaradas melómanos. Bienvenidos a una edición más de Versus aquí en Radio Mai en el 102.8 de la FM. Todos los miércoles de 8 a 9 de la noche enfrentaremos dos álbumes clásicos de la música popular de los siglos 20 y 21, de entre los cuales solo tú puedes elegir al vencedor. ¿Y cómo? Pues votando en nuestra encuesta que encontrarás fijada en nuestro perfil de Twitter, @versusradiomai. Strong and thin. La semana pasada os propusimos un combate singular entre dos bandas emblemáticas del heavy metal clásico, Volumen Brutal de Barón Rojo contra The Number of the Beast de Iron Maiden, ambos publicados en 1982. Una guerra en la que no habéis dudado en masacrar a los varones desde casi el minuto uno, con una diferencia de votos abrumadora. Estos últimos días el Volumen Brutal ha recuperado algo de terreno, pero finalmente ha sido The Number of the Beast de Iron Maiden el que se ha impuesto con un 60% de vuestras votaciones. God Save the Queen, darlings.

este 24 de abril tenemos un versus muy especial con dos artistazos. Coremi, desde Argentina, que dirige el blog Saltos en el Viento, nos sugirió un programa donde apareciera Patti Smith. Así que hoy hemos seleccionado su magnífico álbum debut, Horses, del año 1975, y lo vamos a enfrentar a otro disco no menos importante de la historia del rock, Nebraska, del año 1982, de su gran amigo Bruce Springsteen. Ya el pasado miércoles confrontamos a músicos que fueron grandes colegas, Barón Rojo y Iron Maiden, y este versus proseguimos un poco con esa dinámica de subir al cuadrilátero a dos artistas que son buenos camaradas. Gracias, Coremi, por tu petición. Y la batalla la vamos a introducir con una de mis artistas predilectas. Soy muy fan de Polly Jean Harvey.

El 30 de marzo de 1992 se publicó el primer trabajo discográfico de la británica PJ Harvey. Del hemos extraído este Dress, que fue el single de presentación y que no tuvo impacto alguno en las listas de éxitos. Sin embargo, este Dry recogió muy buenas críticas y la verdad es que su sonido intenso, crudo, ya anticipaba, ¿no?, lo que estaba por llegar. Cuenta PJ Harvey que cuando grababa este Dry lo consideró una especie de milagro porque no creía que iba a ser tan afortunada de poder grabar un segundo o un tercer disco, así que decidió darlo todo, ¿no?, en este Dry, y el resultado fue un álbum radical, con mucha rabia y a la vez gran sensibilidad, capaz de navegar de un extremo a otro y que fluye como la lava. Un clásico del rock que nos ayuda a presentar una contienda entre dos álbumes no menos clásicos: Horses, del año 1975, de Patti Smith, y Nebraska, del año 1982, de Bruce Springsteen. Creo que no hace falta que presentemos a los contrincantes, todo el mundo los conoce, todo el mundo sabe de su importancia en la historia de la música popular contemporánea. Así que, sin más preámbulos, que empiece la guerra.

Johnny 99, uno de los temas clásicos del repertorio de Bruce Springsteen y que fue publicado en su sexto álbum de estudio Nebraska del año 1982. Se trata de una canción engañosamente alegre porque detrás de ese ritmo rockabilly, ¿no?, clásico tan animado y esa melodía feliz, Springsteen nos estaba contando la historia de Johnny, un hombre que es despedido de su trabajo en una fábrica de coches y para paliar el disgusto decide emborracharse y de esa guisa totalmente alcoholizado mata al dependiente de una tienda y es condenado a 99 años de cárcel y Johnny pide en su lugar que lo ejecuten. Es una canción de completa desesperación que, por cierto, Johnny Cash usó su nombre para darle título a su disco del año 1983, donde además la versioneó junto a otro tema del Nebraska, el Highway Patrolman. Y ¿cómo vamos a inaugurar el Horses del año 1975 de Pettis?

Break It Up, incluido en el álbum debut de Patti Smith, Horses, del año 1975, que fue producido por el grandísimo John Cale. Tuvieron sus más y sus menos, Patti Smith y John Cale, mientras grababan el disco. Es un álbum que además asentó las bases del punk neoyorquino y que influiría a multitud de artistas como, yo que sé, Sonic Youth, Siouxsie and the Banshees, The Smiths o R.E.M. La sombra de Horses es alargada, camaradas melómanos. Y este Break It Up es un tema que Smith dedicó a Jim Morrison y tuvo también de compositor a Tom Verlaine, líder de los neoyorquinos Television. Quizás se trate este Break It Up del tema más el que menos se sale, ¿no?, de las pautas comerciales, porque el resto del Horses es simplemente inaudito, al menos para su época. Es un disco que, a pesar de su austeridad estructural, ¿no?, goza de esa libertad estilística tan propia de Patti Smith, con esas letras inspiradas en el movimiento beatnik. Y esa misma austeridad comparte el Nebraska de Springsteen, pero con un corazón más centrado en la realidad cotidiana, que de ello también se puede hacer poesía. ¿Con cuál te quedas? Continuamos nuestra lid para ayudarte a elegir. Open All Night.

Open All Night de Bruce Springsteen, composición que fue el segundo single del álbum Nebraska del año 1982. Es la única interpretada con guitarra eléctrica. Imagino que ya sabréis, y si no, es mi obligación informaros que Nebraska fue grabado por Springsteen en su casa de Cold Snack en New Jersey, con solamente un 4 pistas y su talento. Son la mayoría composiciones muy sencillas, no tienen más de 3 acordes. Y decía Lou Reed que para las canciones un acorde está bien, 2 acordes ya estás abusando y con 3 acordes ya estás tocando jazz. Open All Night, que nos remite a esos paisajes urbanos industriales en los que creció Springsteen. ¿Cómo le replica a Pete Smith? Pues de manera contundente. Esto es Kimberly.

Kimberly, composición incluida en el glorioso Horses del año 1975 de Patti Smith. En ella la autora nos habla de su hermana menor, Kimberly, de cuando nació y el hogar en el que vivían las dos, que era bastante humilde, y la llegada de un nuevo miembro a la familia siempre supone un fuerte impacto. Y es que este Horses es un álbum que también habla de lo cotidiano, ¿no? Pero con unas pretensiones mucho más amplias que el Nebraska. Horses es un disco de rock sencillo, pero con el poder de la palabra. Una palabra que ansía llegar a todos aquellos que son diferentes y decirles que no están solos. Gracias, Patti.

Mansion on the Hill, tema incluido en el Nebraska del año 1982 de Bruce Springsteen, y que fue el primero que terminó de escribir para el disco y la primera canción que grabó, claro. Ya os hemos dicho que lo hizo con un cuatro pistas casero y sin intenciones de que fuera un disco. Llevó las canciones más tarde al estudio, las grabó con su banda, la East Street Band, y la cosa fue, pues no, suenan mejor desnudas. Y además tuvieron problemas técnicos a la hora de sacar adelante Nebraska, porque un cuatro pistas es muy limitado, tanto para la calidad de sonido como por su volumen, pero finalmente lo consiguieron. Y ahora podemos disfrutar de uno de los discos más puros y honestos de la carrera de Springsteen. Es mi favorito, junto al Darkness on the Edge of Town y el Born to Run. Le tengo mucho cariño al Nebraska, es muy especial para mí. También le tengo afecto a Horses de Patti Smith, no os creáis. Si estuviera en vuestro pellejo, me costaría mucho tener que elegir entre uno u otro, porque Smith es muy grande.

Free Money, maravillosa composición de Patti Smith que forma parte de su álbum debut Horses del año 1975, una canción cruda que evoca la dura infancia que tuvo Smith en una familia humilde en la que lo pasaban bastante mal para pagar las facturas médicas, ya que Patti y sus hermanas solían enfermar a menudo. Escribió este tema dedicado a su madre, que soñaba siempre con que le tocara la lotería y hacía listas con las cosas que haría si tuviese el dinero de un gran premio. Curiosamente, y según cuenta la propia Patti, su madre nunca compró en su vida un boleto de lotería. Proseguimos con la batalla. Es el turno de Springsteen y Nebraska, State Trooper.

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Os recuerdo que sintonizáis Radio Mar en el 102.8 de la FM y que estáis escuchando Versus todos los miércoles de 8 a 9 de la noche, ofreciéndoos los mejores combates de la galaxia. Semanalmente confrontamos dos álbumes clásicos de la música popular de los siglos 20 y 21, de entre los cuales solo vosotros, o camaradas melómanos, podréis elegir al vencedor. ¿Cómo? Pues pasándoos por nuestro perfil de Twitter, @versusradiomai, y votando en la encuesta que dejaremos disponible durante una semana. Vosotros tenéis el poder de dictar sentencia, y si no lo tenéis nada claro, siempre podréis volver a escucharnos tantas veces como queráis a través de nuestros canales de iVoox, TuneIn y nuestro blog versusradiomai.wordpress.com. Esta semana la contienda que os proponemos viene sugerida por nuestra oyente Coremi, que dirige el blog Saltos en el Viento. Horses, del año 1975, de Patti Smith, contra Nebraska, del año 1982, de Bruce Springsteen. Dos álbumes vitales en el rock estadounidense y cuya influencia todavía se deja notar por todos sitios. De ellos acabamos de escuchar encadenados State Trooper y Birdland. Casi nada. ¿Cuál creéis que debe ganar? ¿Qué disco consideráis superior? Dejadnos ayudaros a decidir. Despedimos el Nebraska con uno de sus temas más tenebrosos, Atlantic City.

Atlantic City, que fue el primer sencillo que se publicó del Nebraska del año 1982 y tuvo incluso vídeo, el primero también de la carrera de Springsteen, aunque él no aparece en ningún momento, ya que al boss no le gustaba la idea de los vídeos musicales como método de promoción. Aún así, este clip de Atlantic City tuvo un éxito moderado en la MTV y es un vídeo bastante simple, a mí me gusta mucho, en blanco y negro, que plasma muy bien pues esa desesperación, ¿no?, y oscuridad de la canción, con imágenes de la ciudad de Atlantic City. La canción en sí trata sobre la huida de una pareja a esta ciudad de New Jersey, conocida por sus casinos, que fueron construidos para atraer turismo, pero que consiguió un efecto muy diferente del esperado. La ciudad en sí se empobreció y el crimen organizado se hizo con los casinos. Y el protagonista de esta canción da a entender que va a trabajar en Atlantic City como asesino a sueldo de la mafia, ¿no? Y reflexiona un poquito sobre la muerte. Y muy rico en reflexión y en la filosofía de William Blake o la poesía de Rimbaud es el Horses, que vamos a despedir con un clásico ciclópeo, Gloria.

Jesús murió por los pecados de alguien, pero no por los míos. Una frase un poco sacrílega para recitar después de la Semana Santa, pero esa era también la intención de Patti Smith, un revulsivo, ¿no? Con este Gloria, que es también una especie de reinvención del que originalmente Ben Morrison compuso mientras militaba en Them. Una gran canción que ya forma parte del patrimonio histórico-cultural del universo y que comenzó como una jam basado en la improvisación y el inmensurable talento de Patti Smith con la poesía y las palabras. Os recuerdo que tendréis disponible en un ratito este Versus en nuestros canales de iVoox, TuneIn y nuestro blog versusradiomai.wordpress.com, y que en Twitter @versusradiomai podréis elegir al disco ganador Horses de Patti Smith o Nebraska de Bruce Springsteen. En vuestras pezuñas descansa el peso de la sentencia. Por cierto, la próxima semana, 1 de mayo, no habrá Versus. Os esperamos dentro de 15 días. Que vaya bonito. Adiós.

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1: Atención, faltan 10 segundos.
2: Hola, muy buenas tardes y bienvenidos, como siempre os digo, un viernes más a este vuestro programa. Por fin es viernes. Buenas tardes, Luara.
3: Buenas tardes.
2: ¿Cómo estás?
3: Bien.
2: Yo te veo muy bien, ¿eh?
4: Hola, yo soy Gabri, el guitarra.
5: Yo soy Juanfran, el bajista.
6: 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Y falta Fernando, que es el batería.
7: Hola, soy Jonathan y os quiero mandar un saludo desde Por fin es viernes en Radio Mai.
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2: Empezamos con una novedad. Y con un nuevo lanzamiento, se podría decir. Ellos son RSK. El bosque se muere. A ver, cuéntanos qué es lo que tenemos para mañana.
9: Sí, pues mira, mañana tocan Tune Dime. Abrirán para ellos los Evernight, que es un grupo de aquí de Zaragoza, de power metal y heavy metal clásico.
4: Se va nada más y nada menos que a Valdefierro. Se lo lleva Patricia de Valdefierro, la primera ganadora.
2: Pues para Patricia de Valdefierro se va ese primer disco que sorteamos hoy de Los Espejos. De sol a sol, como el que hace hoy en la capital aragonesa. Si no fuera por el viento, si no fuera por el aire, pues aún podríamos llevar sombrero. Pero ahora mismo para llevarlo tendríamos que llevar las cejas hacia arriba. ¿Para qué? Para hacer rosca en la frente. De sol. Que paséis un buen fin de semana y con esto y un bizcocho hasta el viernes a las 5 de la tarde.
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Muy buenos días, estamos un sábado más, hemos vuelto otra vez. Y ya sabéis que cuando llega esta época, lo que solemos hacer es programas de música, porque ya llega el verano y aquí vamos a empezar con buena música. Y para empezar, vamos a empezar con una artista que os va a encantar, segurísimo. Ella es Laura Lara con Hasta Aquí Llegó, de Laura Lara. Esperar a ver si podemos poneros la canción. Si no, miraremos a ver si podemos poneros otra. Pero bueno, ahora estaremos con ella. Esperar un momento y ya estaremos con ella.

Bueno, os vamos a poner antes a Débora de Lucas y luego os pondremos a Laura, pero antes Débora de Lucas.

Bueno, ahora vamos a empezar. Os vamos a poner ahora a Laura Lara. Y aquí empezamos con ella. Vamos a empezar un momento con ella, con la gran Laura Lara. A ver si nos deja. Bueno, vemos que no nos deja y os vamos a poner a Claudia Corau.

el último canción que ha sacado esta gran Laura, que ya la otra semana que le hicimos entrevista nos habló de ese vídeo y esa canción que hizo, que quiso hacer cosas en el vídeo pero no le dejaba la inteligencia artificial, salían cosas raras, que pudimos hablar de que habría que cambiar muchas cosas de la inteligencia artificial, y es Hasta Aquí Llegó.

Esperemos que os haya gustado. Ya llegamos con Nati Peluso a caballo con... A caballo de Nati Peluso, esta gran argentina.

Bueno, y ahora os vamos a dejar con Carol G. Os vamos a dejar con ella, con Carol G, que seguro que os va a encantar. Ahora Carol G con su último disco, Tropicana, o como ella le quiera llamar. Y os dejamos con ella y con Manu Chao, cantando a dúo con Manu Chao. No.

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3: 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Otra canción de Karol G, de su nuevo disco.

os dejamos con Mike Clason en las tres versiones. En las tres versiones que estaba él. En los Jackson 5, en los Jackson y Michael.

Bueno, os vamos a dejar ahora con Debra de Lucas, que seguro que os va a encantar, segurísimo. Os dejamos con Debra de Lucas, que seguro que os va a gustar y bastante.

Bueno, ahora hacemos una pequeña pausa de Sofía Cristo y vamos a seguir con un poquito más de música. Ya os dejamos con Ajas.

Bueno, y ahora vamos a dejar a Cracker, que estuvieron ya este año también en Zarda, estuvieron haciendo la gira europea, que fueron también a Francia. Era en donde acababan la gira europea, pero estuvieron en España, en varios sitios. Y al último momento pusieron Zaragoza. Y aquí os vamos a dejar el concierto que hicieron en El Garden, en Zaragoza.

Pues uno.

Estos eran Cracker en esa gira que hicieron por Europa, que estuvieron en España y en París, en Francia. Y hicieron última hora, ya metieron Zaragoza y estuvieron en Zaragoza el día 1 de junio, en lunes, en la sala Garden. Este fue su concierto. Y como dijo ella, somos pocos pero buenos. Eran los que estábamos ahí viéndoles tocar, como una vez más, de las tres veces que han venido ya a Zaragoza. La primera vinieron el año pasado en julio, y vinieron para la Sala López. Después vinieron en las fiestas del Pilar, en el Jardín de Invierno, y después vinieron este año a la Sala Garden. Esperemos tenerlos muchas veces más aquí en Zaragoza.

Bueno, después de esta canción ya nos iremos despidiendo hasta el próximo sábado con El Misterio. Esperemos que os haya gustado. Y ya hasta el próximo sábado. Y después de esta canción ya, adiós. Y os anunciamos que hasta septiembre no vienen Senderos del Rock.

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nuestro programa podrás escuchar todos los estilos dentro del heavy metal y, por supuesto, sabrosas e interesantes secciones como El Puntazo y La Autopista. ¿A qué estás esperando para escucharnos?

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sorpresillas. Alguna que otra sorpresilla. La primera sorpresilla nos la llevamos nosotros porque muchas veces comentamos que buscas una cosa en internet. Ya sabéis que hoy casi todos los datos, y la gran mayoría de los datos y comentarios que hacemos los sacamos de internet. Tenemos esa gran suerte hoy en día. Recuerdo cuando empezaba en esto de la radio, pues que buscabas alguna canción o algún tema y tenías que ir a este, creo que se compró el disco, o este tiene de... Bueno, hoy en día eso se nos ha facilitado bastante. ¿Por qué cuento esto? Pues sencillamente porque resulta que el otro día, buscando una fecha, una efemérides, dijéramos, pues nos aparecieron otras cosas y dijimos, oye, pues esto para empezar el programa estaría muy bien.

Y ya, pues lo vamos a hacer, porque resulta, es una efeméride desde el día hoy, día 7 de julio. 7 de julio, no sé qué santo será hoy. Bueno, si ¿qué quiero decir? Que si oís un ruidillo de fondo, es que estoy con las ventanas abiertas y el ventilador puesto. Oh, a ver si esto que amenaza que va a llover refresca la cosa. Bueno, a lo que íbamos. Pues resulta que con esta efemérides, pues nos encontramos que en un 7 de julio del 2009, en la ciudad de Los Ángeles, se realizó un concierto homenaje a Michael Jackson, que congregó a miles de personas y a más de 2.500 millones de telespectadores mediante canales de televisión de todo el mundo, convirtiéndose en la transmisión televisiva más vista de la historia a nivel mundial. Oye, ¿qué hemos hecho? Pues buscar una canción de lo que más... ¿Qué me ha tocado buscarla a mí? Digo, pues no tengo... No tengo problema en buscar una sola canción de Michael Jackson. Son muchas las que me gustan, pero sobre todo me gusta esta de Sanar el Mundo, que además buena falta nos hace.

Pues que no me canso yo de escuchar esta canción. En cuanto más la escucho, más me gusta. Entonces, al encontrar esta fecha, que hoy día 7 de julio, por cierto, tengo que hacer una puntualización. Hoy estamos 7 de julio y estamos haciendo pues todo de la efemérides, pero es que este programa se emitirá mañana día 8 en Radio Mai, en el 102.8 de la FM. Bueno, pues un día arriba, un día abajo, a nuestros seguidores de Radio Mai, es decir, que lo que estamos haciendo es de ayer. O sea, ¿qué es hoy? Hoy lo estamos haciendo, pero con respecto a mañana, será ayer. ¿En qué follón me he metido yo solico? Y sin ayuda de nadie. Bueno, al encontrar esta fecha de esto de Michael Jackson, dijimos, oye, a ver, si un 7 de julio algunos artistas, algunos músicos fallecieron, y si algunos nacieron en esta fecha. Oye, pues nos hemos encontrado unos cuantos, por ejemplo, día como hoy, en el año 1938, pues nació Juan Carlos Calderón, un compositor, productor, arreglista español y poseedor de muchísimos éxitos, no solamente de él, sino también de otros muchos artistas. Y hemos buscado una canción de él, una canción que a mí me encanta. Recuerdo que cuando estaba en la mili, hace muchos años, en el 75, pues iba mucho casi a diario al el cuartel del Tercio, de los legionarios. Bueno, el caso que la primera visita con un compañero que tenía allí era a la cantina, y allí tenían una sinfonora, y iba yo y ponía esta canción todos los días, o casi todos los días, Juan Carlos Calderón y su bandolero. Por cierto, hay un toque de guitarra que es de Manolo Sanlúcar. Escucharlo, que merece la pena. ¿Quería entrar?

Qué bonito este bandolero, ¿verdad? Precioso, del año 1975 es la canción, 74-75. Y un 7 de julio de 1940, pues nació Ringo Starr, baterista del grupo más grande de toda la historia, de Beatles. Y son pocas las canciones que cantó Ringo en su etapa de Beatles, y hemos elegido una de ellas, tal vez la que más fama, pero además más fama por la versión de Joe Cocker que la misma Beatles, con la ayuda de la amistad.

Y seguimos con esta efemérides. Recordamos que esto lo estamos haciendo desde Andorra, ¿eh? Y es 7 de julio, pero que mañana este programa se repetirá, se emitirá por la mañana a partir de las 11 en Radio Mai, 102.8 el FM, y aunque sea día 8, bueno, vale también el programa de hoy, día 7. Y otro que nació, otro cantante que nació en 1900. ¿Se ha cortado? No. Nació en 1943. Es que hay una media tormentilla. Parece que se va, que se vuelve la señal. Bueno, nosotros seguimos para adelante. Toto Cotugno, un cantante italiano, falleció en el 2023, pero nació en 1943, un 7 de julio. Y la canción, el italiano.

muy bonito. Un 7 de julio de 1947 nació también el gran Víctor Manuel. Nuestro Víctor Manuel. Y yo la primera vez que escuché esta canción, esta versión del Asturias, pero sinfónico, pues se me pusieron los pelillos de punta. Y digo, pues hoy la voy a poner. Y aquí va.

¡buah! ¿Qué os decía yo? Los pelillos de punta. Tanto es que se me siguen poniendo los pelillos de punta, que tenía una gorra puesta y los pelillos se han puesto tan de punta que me han sacado la gorra de la cabeza. Como os digo, ¿eh? De verdad. Bueno, vamos con un señor. Yo creo que es uno de los cantantes o artistas más completos que hemos tenido en este país. Se dio a conocer, sobre todo, con Los Canarios, cuando sustituyó a Teddy, tuvo que ir a cumplir sus vicios, servicio militar, y durante ese tiempo, por los contratos, pues de voz era Pedro Ruy Blas. Digo que es de los más completos porque igual canta jazz, que pop, que rock, que hace el teatro, es un fenómeno. Y su canción más conocida para el gran público pues fue con la que le dio a conocer precisamente el país. Pedro Ruy Blas nació en 1949 y la canción pues A los que hirió el amor, no podía ser otra.

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aún tenemos, otro cumpleaños, otra felicitación de cumpleaños. En 1963 nació Vonda Schipper. Hemos cogido una canción que más o menos, pues igual ella no había nacido cuando salió la versión original de esta canción. Sin embargo, hace una versión que la aborda. El Dile.

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1: 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Pues mirando esto de las efemérides, pues nos dimos cuenta, ya lo diré, de los nacimientos, tuvieron nacimientos, pero junto a ello pues estaba los que día como hoy fallecieron. Y de la gran lista que había, pues nos apareció uno que en el año 2006 falleció, Syd Barrett, cantante, guitarrista de la banda Pink Floyd. Y buscamos, pues creo que Syd Barrett solamente estuvo en el primer disco de Pink Floyd, pero de cuál fue casi el autor de la mayoría de los temas, pues no ser de todos. Y pues hemos cogido uno de esos temas, un Lucifer Sam.

junta, que a finales de los 60, pues se dieron cuenta las casas grabadoras, pues que era un chollo esto de nombrar, esta ha sido la canción del verano, por ventas y por tal. Bueno, y entonces, en el año 1970, más o menos, sí, en el 1970, pues instauraron lo que, o sea, con un premio y hacían una gala y todo, y nombraban lo que era la canción del verano. El primer año, con esta, del año 1970, fue una canción que aún se sigue escuchando todos los veranos, que es El rayo de sol de los diablos. Pero nosotros, como somos así un poco diferentes, pues decir que nos hemos ido 10 años atrás, ahí, al año 1960. No había, ni se instauraba ni daban premio por la canción de verano, pero hemos cogido una serie año por año, 4 o 5 canciones de cada año, o 6, bueno, como mucho 6, de las canciones que se escuchaban en España desde mitad de junio hasta mitad de septiembre, ¿eh? Más o menos el verano. Y nos llevamos alguna sorpresilla y algunas canciones, bueno, hay que contar que son de 1960. Algunas del 1959, pero que en el 60 se siguen escuchando. Y por empezar, pues vamos a empezar con José Luis y su guitarra, ¿eh? José Luis y su guitarra, así se hacía llamar, y cantaba la canción Mariquilla.

es Estera, José Luis, y su guitarra. ¿Y por qué? Pues cantaba con una guitarra, o sea, no cantaba, él cantaba y tocaba la guitarra. Otra canción del verano del 60, pues era Los Cinco Latinos. Los Cinco Latinos, un grupo que triunfó mucho, que en Andorra iba a decir, bueno, en Andorra también, en España, al completo. Y la canción que se escuchaba pues en el verano del 60 por parte de Los Cinco Latinos era Un Telegrama,

vamos con un grupo mexicano, que de alguna forma fueron los que introdujeron el rock en, aquí en Andorra, uno de ellos, y dale con Andorra, en España. Eran los Team Tops, a la cabeza iba Enrique Guzmán. Y aquí, pues en los años 60, en el verano de los 60, pues hacían La Plaga.

esto ya va marchosillo, ¿verdad? Pues vamos de nuevo con los cinco latinos. Los cinco latinos ya digo que hicieron muchas canciones. Y en esta ocasión, en el verano del 60, pues eran los niños del Pireo.

primeros 60 eran muchos los grupos latinoamericanos. Por ejemplo, los cinco latinos eran argentinos, y hemos dicho que eran mexicanos los Team. Y Gloria Lasso, además de mexicana, pues era también nacionalidad española y nacionalidad francesa. Mira. ¿Y qué canción era en el año 60? Pues creo que de las que se hicieron más famosas. Venus. Venus, no el Venus de Shocking Blue, Venus de la Gloria Lasso.

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2: Vamos a entrar en el año 1961 y aquí ya empieza a salir un dúo fabuloso, pionero como el que más en la música española, y por cosechar un montón de éxitos, no solamente ellos, sino para otros muchos artistas. El dúo dinámico en este año 61, pues cantaban a una Mari Carmen.

Y seguimos en el año 1961. Una canción, esta canción a mí siempre desde que la escuché al principio, pues me ha parecido una canción muy triste y no entendía por qué, si una mujer no se quiere casar, por más blanca y radiante que vaya, pues porque se acerca al altar. Bueno, Antonio Prieto no lo contaba.

Bueno, pues lo dicho. Y vamos con un gran trompetista de lo mejorcito que ha habido en el país. Y decir que pues este trompetista llamado Rudy Ventura, pues le unía una buena amistad con nuestro buen amigo Miguel Medina, Miguel el Trompeta, más conocido, y por no dar más. De hecho, tocaron juntos alguna vez que venía por aquí o por los alrededor, pues iban y tocaban algo. En esta ocasión, por Rudy Ventura, pues no era con Miguel, era con su grupo, y era el Carnavalito Gitano, una canción que tuvo muchas, muchas versiones, entre ellas las de Rudy Ventura. Si has...

Olé, olé, anda que el tacatac. Pero bueno, son las canciones que se escuchaban en aquellos tiempos, en el verano del año 1960. No, ahora estamos en el 61. Y vamos con el del Barber. Y decía, hola, hola, hola, Mare Nostrum.

estaba esperando que terminara chin, pum, pero no. Y volvemos con el dúo dinámico que quería, que quisiera ser.

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1: Y vamos a entrar en el año 1962 con esta música de verano. Como hemos dicho antes, pues la música de verano de los años 60, la que se escuchaba pues más o menos entre mitad de junio hasta mitad de septiembre. Hemos ido recopilando con algunas canciones, nos ha costado un poquillo de trabajo, pero bueno, al final ha salido. Y en este año 1962 pues entra, bueno, entra porque lo iremos a elegir nosotros la primera. La primera pues unos amigos, bueno, me parece que solo queda ya él, que en pocos días lo vamos a tener aquí al otro lado del teléfono, por supuesto, a Santi Carulla. Santi Carulla, el líder de los Mustang. Pues aquí estaban los Mustang en el año 62 con 500 millas.

Qué bueno los Mustang, ¿eh? Qué buenos. Pues vamos ahora con Connie Francis, una cantante estadounidense, pero que triunfó mucho aquí en España, el principio de los 60. Y con esta canción, triunfó mucho más. La preciosa, preciosa la canción, Linda Muchachita. Escucha un poco la letra porque hay unos trocicos, bueno, pues lo que se comentaba en los años 60.

Os decía que atendierais a la letra porque me hace mucha gracia ese momento que dice: voy a preparar la aguja y el dedal porque tienes que coser. Pues hoy, si fuera una canción de hoy, pues igual no se podía decir eso. Bueno, aquí lo hemos dicho. Y volvemos con los cinco latinos y una preciosa canción, Balada de la Trompeta. Creo que Rafael, sí, seguro, Rafael hizo una gran versión también de esta canción, Balada de Trompeta.

decíamos que ha tenido cantidad de versiones este balada de trompeta, entre ellas el que hemos nombrado hace un momento, Rudy Ventura hizo también una muy buena versión. Claro que siendo trompetista que era, pues no iba a hacer la canción balada por una trompeta. Y vamos con los tornados. Los tornados, no va a haber un tornado, no sé ni si va a llover, pero bueno, los tornados ya rompían un poco la marcha de lo que teníamos acostumbrado, lo que hemos estado escuchando hasta ahora, ¿no? Del verano. Y con este Testar, pues rompieron un poco, desde luego.

verdad rompía esto un poco lo que veníamos escuchando, que si el potitos, que si todo es... No, el potitos viene luego. Pero pues que volvemos es con el dúo dinámico, con una balada, pero balada. Perdóname.

Y vamos con una canción de esas, hay unas cuantas, que salieron en los 60 o en los 70, pero que año a año llega el verano y vuelven a salir en otras versiones, más modernas, más chum pum chum pum, pero la canción en sí es la misma. Es la que vamos a poner, la que vamos a escuchar. Son los hermanos Rigual. ¿Y os acordáis de aquel del Cuando calienta el sol? Pues esa es. Am-

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2: Y pasamos de año. Pasamos al año 1963. Y empezamos de nuevo con los Tip Tops. Los Tip Tops y su... Anda, que tampoco fue versionado. El Popotitos.

de algún modo pues seguimos con los Tim Tops, ya que en esta ocasión pues es su cantante Enrique Guzmán. Eran los Tim Tops, luego fueron Enrique Guzmán los Tim Tops y luego por separado pues Enrique Guzmán. Y encima decía que dame felicidad.

Y volvemos con el dúo dinámico y una canción que no ha querido o ha tenido o ha querido tener un amor de verano. Te vas unos días de verano, playa, montaña, lo que sea, y conoces a una chica o a un chico y vivís un romance, podríamos decir, pero acaba el verano y, bueno, a ver si no lo dice el dúo dinámico con ese amor de verano. Lo paro un momento. Muchos acordaréis y muchos nos enganchamos a aquella serie que era Verano Azul. ¿Se acordáis? En el último capítulo, cuando montan todos en autobús y se van pues cada uno a su sitio, ¿no? Pero alguien se queda ahí en el, me parece que era Nerja, bueno, es igual, el pueblo. Y mientras el autobús se va y los otros se quedan, pues sonaba esto, Amor de Verano.

bonita canción, ¿verdad? Qué bonita. Y aquellas escenas, muy bien, muy bien. Y para terminar el año 63, pues, y ya que estamos en esto de los mundiales, y por cierto, hace un momento me han mandado un WhatsApp que Argentina va perdiendo 2 con Egipto. O sea, va perdiendo 0-2. Oh, bueno, pues Helu, en este año 63, pues cantaba el que me haces por el fútbol, o sea, el partido de fútbol. ¿Y qué es lo que hacía? Pues vamos a escucharla.

0: aquí.
1: Pues eso, a ver, ¿qué haces cuando vas al fútbol? ¿O vas o no vas al fútbol?
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que entraba así de golpe a golpe, es que no estaba sonando el telefonillo. Y esta es Sylvie Vartan, una francesa que triunfó mucho, mucho, mucho en España. Sobre todo con esta, Si yo canto. Y con ella hemos entrado en el año 1960.

Bueno, pues después de Sibir Bartán, pues también un grupo de hermanos que se decía que eran pigmeos. No, señor, no eran, eran de Madagascar, para que, bueno, pues eran algo pequeñicos, pero no para eso. También se empleó algo para más publicidad, es decir, que eran, no eran. Bueno, pues se establecieron en Francia, aunque en España triunfaron mucho, mucho los surf o les surf. Y su primer y gran éxito pues fue Tú serás mi baby.

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Mucho, mucho, mucho, mucho se escuchó. Y de nuevo, ya hemos dicho al principio que estos años 60, pues, Dúo Dinámico estaba, no en el verano, en las Navidades, a principio de año, el Dúo Dinámico. Y es que vaya, vaya discografía. En esta ocasión, esta canción dijeron hace unos años que igual la prohibían ahora. Igual la prohibían por el título y por lo que decía la canción, que era 15 años tiene mi amor. No sé cómo llegó al final. De momento nosotros la vamos a escuchar.

0: Y esta sin presentación ninguna.
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0: Muy reconocida, ¿no? Pues sí, ese es Marisol, es su tómbola.

hasta aquí. Hasta aquí el programa de hoy. Este repaso que hemos dado por las canciones del verano, pero del verano de los años 60. Nos hemos quedado en el año 64 y nos hemos dejado una canción para empezar el próximo día, que seguiremos con las canciones del verano de 1960. Os voy a decir, la canción que nos hemos dejado para empezar el próximo programa es nada más y nada menos que El Porón Pompero. Un saludo y un adiós. Saludo y saludamos y nos despedimos hasta el próximo día. Y un abrazo de Pedro Pastor, tanto para Radio Pioneros Andorra como Radio Mai, 102.8 FM.

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Hola, bienvenidos a Radio Maíz Zaragoza, 102.8 de la FM. Es domingo, son las 5 de la tarde y esto es De Vampiros y Cowboys.

65.000 personas agotaron las entradas al histórico concierto que Carole King ofrecía el 3 de julio de 2016 en Londres, dentro de la programación del British Summer Festival en Hyde Park. Y fue histórico, pues, por varias razones. Una de ellas es que Carole King llevaba sin actuar en Europa, en el Reino Unido, desde 1989. Y la otra razón era que por primera y única vez, y celebrando el 45 aniversario de su lanzamiento, iba a tocar el Tapestry íntegramente, aquel disco genial de 1971 que ha vendido más de 25 millones de copias y que es directamente una de las grabaciones definitivas de la historia de la música popular. Afortunadamente, aquel concierto aparecería al año siguiente en formato audio y vídeo, con lo cual todos los que estuvimos allí y los que no asistieron pudieron presenciar aquella celebración. Y claro, el concierto comenzaba con I Feel the Earth Move, la canción que abría Tapestry, que podría pasar por ser una metáfora sobre lo que entonces significó e iba a significar su carrera musical a partir de aquel momento. La canción, al igual que el resto del álbum, se grabó en los estudios AM de Sunset Boulevard, en Hollywood, concretamente en la sala B, mientras que en la sala A grababan los Carpenters, y en la C Joni Mitchell preparaba su también histórico blues, casi nada. Entre los instrumentos que Joni Mitchell tocaba, o sea, preparaba para las canciones de blues, había un piano Steinway rojo que a Carole King le resultaba especialmente atractivo cuando lo escuchaba a través de la pared del estudio, y le resultaba atractivo porque ya tenía uno, pero en cuanto a un sonido típico, pues que a ella le gustaba mucho, así que en las pausas que Joni Mitchell hacía, Carole King se pasaba a ese estudio C y grabó este tema que hemos escuchado, I Feel the Earth Move, precisamente en aquel piano Steinway. La canción se editó como primer sencillo del álbum, pero a las pocas semanas la mayoría de los DJs americanos comenzaron a pinchar también It's Too Late, la cara B, ya que se dieron cuenta que el nivel musical, el nivel de la canción, era tan alto como el single principal, como la cara A. Y debido a esa rotación, It's Too Late terminaría por llegar al número uno en mayo del 71. Tapestry estuvo casi 6 años en listas y hasta 1976 fue el álbum más vendido de la historia. El 29 de marzo de 1980, The Dark Side of the Moon de Pink Floyd alcanzó su semana número 303 en la lista Billboard, igualando a Tapestry y superándolo posteriormente para convertirse en el disco con mayor permanencia en listas de la historia.

la segunda canción de Tapestry, y el cuarto single era la melancólica So Far Away, que bajo una letra donde en apariencia reflejaba la pena por no poder estar con la persona amada, también era una metáfora del distanciamiento social entre las personas. Pero quizá Tapestry no hubiera tenido tanto éxito y no hubiera conectado tanto con la gente a todos niveles unos años antes. Sobre 1967 en Estados Unidos y en medio del movimiento hippie, todo el mundo se mudaba a San Francisco con flores en el pelo, como decía la canción de Scott McKenzie y la de nuestros amigos Hotel de Marte. Pero en 1971 aquello había quedado atrás y Tapestry, por medio de canciones como So Far Away, significaba un regreso al hogar, lo que la mayoría pensaba y sentía en aquel momento. Lou Adler, productor de Tapestry y dueño de la discográfica de Carole King, decía: So Far Away es mi canción favorita del disco. Habla del camino y de la gente que regresa del viaje y me parece un himno de aquel momento concreto. Está muy bien escrita y fue una de las primeras que Carole compuso para este álbum. So Far Away también era una de las canciones favoritas de Amy Winehouse y en su funeral, el 26 de julio de 2011, terminó con una interpretación del tema.

Carole King escribió It's Too Late con Toni Stern, que era una pintora y letrista de Los Ángeles que complementaba a la perfección en cuanto a carácter y espíritu con ella. ¿Y qué comentaba? Estoy segura que había algo en mi estilo de vida que atraía a Carole. Ella estaba pasando de una vida familiar más o menos típica a Laurel Canyon, donde empezó a ver las cosas de una manera distinta, y a partir de esos contrastes comenzamos a desarrollar la música. Al editarse el álbum se rumoreó que la canción estaba basada en James Taylor, que era muy amigo de Carole King y que participó musicalmente en Tapestry. De hecho, a principios de 1971 los dos habían salido de gira juntos, con lo que mucha gente pensaba que la canción hablaba de una supuesta relación entre ambos, aunque ninguno de los dos llegó a pronunciarse sobre el tema. Pero Toni Stern sí tuvo una relación con James Taylor y escribió la letra después de que rompieran y él comenzara una relación a su vez con Joni Mitchell, aunque ella tampoco lo confirmaría. Decía: no diré de quién habla It's Too Late, no voy por ahí contando mis intimidades, llegaría a decir. Aunque otro tipo de personas verían un mensaje político en la letra, ya que aquel idealismo de los años 60 se había desvanecido, y las muertes de Martin Luther King y Robert Kennedy en 1968 habían dejado una generación joven hastiada y creyendo, pues como decía el título, que era demasiado tarde para cambiar las cosas. Sea como sea, la canción ganaría un premio Grammy a grabación del año en 1972. Y el siguiente tema de Tapestry y del concierto de Londres sería Home Again, uno de los pocos del álbum que no tuvo excesiva repercusión en las listas de éxitos, aunque eso desde luego no le resta importancia. Es una preciosa melodía y una letra que a través de metáforas intenta capturar esa sensación de querer estar presente cuando es imposible. Y decía: la nieve es fría y la lluvia es húmeda, me hiela el alma y no seré feliz hasta que te vuelva a ver a solas.

Beautiful es una canción que ha aparecido recurrentemente en los discos en directo de Carole King y que da título al musical de Broadway de 2014 basado en su vida. De hecho, cuando Carole terminó de cantar Tapestry aquella tarde noche en Londres, continuó el concierto con algunos de sus otros éxitos y también aparecerían en el escenario algunos componentes de ese musical. Y según comentó en su día Carole King, Beautiful surgió de una manera espontánea mientras viajaba en el metro de Nueva York. Quizá y debido a esa naturalidad no se percató inicialmente de algunos detalles técnicos de la canción, como la falta de rima en el estribillo, que habría añadido si lo hubiera escrito de la forma habitual, eso es lo que decía ella. La versión original de Tapestry incluía a la propia Carole tocando el piano y el sintetizador, a Charles Larkey en el bajo, Joel O'Brien en la batería y a Koch, a Danny Kortzmar, guitarra, músico de sesión, compositor y miembro de The City, la primera banda de Carole King, que editó, por cierto, un fantástico disco en 1968 y que también es conocido por sus colaboraciones con músicos de los años 70 como James Taylor, Carly Simon, Linda Ronstadt o Don Henley. Danny Kortzmar también estaría presente durante todo el concierto de Londres, que seguiría con Wait Over Yonder, una de las mejores interpretaciones vocales de Carole King en Tapestry. Es una canción de fondo gospel, de ambiente gospel y de reflexión espiritual, que en la original del 71 contaba con los coros de una gran, aunque un poco desconocida cantante como era Mary Clayton. Wait Over Yonder es una frase coloquial que significa muy lejos o en algún lugar a lo lejos, y que tiene su origen en el sur de Estados Unidos y en la zona de los Apalaches. Y parte de la letra decía: hay un lugar que conozco donde puedo encontrar refugio del hambre y del frío, y la dulce y buena vida se encuentran tan fácilmente allá donde voy, y sé que cuando llegue allí lo primero que veré será el sol brillando sobre mí. Entonces la preocupación se quedará atrás y me pondré de pie con orgullo en verdadera paz mental.

cuando estés deprimido y preocupado y necesites una mano amiga, o cuando nada vaya bien, cierra los ojos y piensa en mí, y pronto estaré allí para iluminar incluso tu noche más oscura. Solo di mi nombre y sabes que donde quiera que esté, iré corriendo para verte de nuevo. Invierno, primavera, verano, otoño, todo lo que tienes que hacer es llamar y estaré allí porque tienes un amigo. Si el cielo sobre ti se vuelve oscuro y lleno de nubes y ese viejo viento del norte comienza a soplar, mantén la calma y di mi nombre en voz alta. Y pronto me escucharás llamando a tu puerta. No es bueno saber que tienes un amigo cuando la gente puede ser tan fría. Te lastimarán y te abandonarán y cogerán tu alma si los dejas. Pero no les dejes, solo grita mi nombre y sabes que donde quiera que esté, iré corriendo a verte otra vez. Una de las mejores canciones que se han escrito nunca sobre la amistad y que habla de estar ahí, de ser un amigo de verdad cuando alguien cercano te necesita. Una reflexión sobre cómo los amigos pueden ser tan importantes como la familia más cercana. Y Carole King decía, "You've got a friend" fue lo más cercano a la inspiración pura que jamás haya experimentado. La canción salió sola, realmente creo que fue escrita por algo externo, pero a través de mí. James Taylor tocó la acústica en 5 canciones de Tapestry, incluyendo esta, y había grabado su propia adaptación para Mudslide Like Slim and the Blue Horizon, editado prácticamente a la vez que Tapestry. Joni Mitchell hizo los coros en ambas versiones y Danny Kortchmar también participó en las 2. La versión de James Taylor debutó como sencillo en abril del 71, llegando al número 1 en Estados Unidos en el mes de julio y al número 4 en el Reino Unido y ganando el Grammy a Canción del Año, premio que recayó en Carole King como compositora, convirtiéndola en la primera mujer en lograr el llamado Grand Slam de los Grammy, es decir, los 4 premios mayores a Grabación del Año por It's Too Late, Álbum del Año y Mejor Interpretación Vocal Pop Femenina por Tapestry y Canción del Año por You've Got a Friend. Y claro, la versión de James Taylor también ganó el premio a la Mejor Interpretación Vocal Masculina. Para Carole King, You've Got a Friend no fue un éxito como tal, ya que no se editó como sencillo, pero Tapestry como disco lo fue de manera incontestable, ya que estuvo 15 semanas en el número 1 de Estados Unidos y 302, como os decía antes, lo que vienen a ser 6 años en las listas de éxitos, convirtiéndose en el álbum de una artista solista femenina con mayor permanencia en listas. Pero no fue solo un éxito de ventas increíbles, sino también tremendamente influyente en generaciones de cantautores para los que Tapestry sigue siendo un disco de cabecera y de estudio. Y todo teniendo en cuenta que se grabó en unas 2 semanas por unos $15,000 con el productor Lou Adler, que era también dueño de su sello discográfico, manteniendo la producción sin excesos para conseguir ese sonido limpio y cercano. Y según comentaba James Taylor hace un tiempo, Carole King se inspiró en su canción Fire and Rain, que contiene la frase "He vivido momentos de soledad en los que no encontraba a ningún amigo". Y al parecer hablaron de ello bastante tiempo después, cuando promocionaban su concierto de reunión, Life at the Troubadour, en el 2007. Y él decía, "Fue una verdadera revelación para mí". Decía James Taylor, "me ayudó a comprender qué la había motivado realmente a escribir esa canción y me alegró mucho que me lo contara. Y también me alegro que no me lo dijera en aquel momento".

Where You Lead era la otra canción que de Tapestry que Carole King coescribió con Tony Stern. Básicamente es una canción de amor con un título inspirado en el libro bíblico de Ruth del Antiguo Testamento y en esa frase que dice: donde quiera que vayas, iré yo. No se editó como sencillo, pero volvió a alcanzar notoriedad al ser el tema principal de la serie de televisión Gilmore Girls, para la cual Carole King la regrabó junto a su hija Louise Goffin, que también cantaría con ella la canción en este concierto de Hyde Park. La propia Carole también apareció 3 veces como invitada en la serie interpretando a la dueña de la tienda de discos en ese pueblo ficticio llamado Stars Hollow, y de hecho su participación en la serie le hizo replantearse la temática de la canción. Ella decía: me sentía algo incómoda cantando una letra sobre seguir a un hombre a todas partes, en plan Stand By Your Man, y llegué a quitarla del repertorio de mis conciertos, pero Gilmore Girls le dio un nuevo significado al cambiar el mensaje para reflejar ese vínculo tan potente entre una madre y una hija.

0: Esta noche la luz. 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Me gustaría saber que tu amor es un amor del que puedo estar segura. 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Gary Goffin y Carole King formaron uno de los equipos de compositores más legendarios de la música pop de los años 60. Se casaron en 1959, cuando Carole King apenas tenía 17 años, y se separaron en 1968, dejando atrás algunas de las mejores composiciones de la historia, éxitos de la música que hoy en día siguen sonando igual de bien que en aquella época. The Locomotion en la voz de Little Eva, You Make Me Feel Like a Natural Woman por Aretha Franklin, Up on the Roof por los Drifters, Pleasing Valley Sunday por los Monkees, One Fine Day de las Chiffons, o esta Inmortal Will You Love Me Tomorrow, que fue su primer éxito y que las Shirelles convirtieron en un himno legendario en 1960, fueron fruto de aquella colaboración donde Gary Goffin se ocupaba de las letras y Carole King de la música desde su estudio en aquel genial nido de compositores, el famoso edificio Brill Building de Nueva York, donde llegaron a escribir más de 200 canciones. Carole King recordaba que un día compuso la melodía y cuando Jerry regresó a casa esa noche, tras su jornada laboral como químico, hizo la letra. Las Shirelles llevaron la canción al número uno absolutamente rotundo y ese mismo día Carole King y otra leyenda de la música, el productor Don Kirshner, para el que ambos trabajaban en el Brill Building, fueron en limusina a la planta química donde trabajaba Louis Goffin, Gary Goffin, y le dijeron: Jerry, quítate la bata porque nunca más tendrás que volver a trabajar.
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Smackwater Jack es bastante diferente dentro de la estructura narrativa de Tapestry. Carol se toma un respiro en lo que, digamos, es la temática general del álbum y compone, junto a su marido, junto a Jerry Goffin, una canción bastante más ligera, lo que no quiere decir que sea regular o que sea mediocre, ni mucho menos. Simplemente es otra gran canción con una letra distinta a las demás. Habla de Smackwater Jack, que es un bandido que siembra muerte y destrucción en un pueblo sin nombre, donde un tipo llamado Big Chief, que es el sheriff, lo persigue por sus crímenes. Fue el segundo sencillo de Tapestry con su Far Away en la cara B y llegó al puesto 14 en la lista Billboard y ha sido versionada por una gran cantidad de artistas. 3, 4.

0: El tema que da título a Tapestry es sin duda uno de los mejores de la grabación. La letra cuenta la historia de un vagabundo vestido con ropas muy viejas y un abrigo multicolor, con referencias a un azul intenso y profundo. Y Carole King en aquella época volvía a recurrir a todo lo especial que pareció rodear la grabación del disco. Y decía, es otra composición típica de la magia que parece que hay en este álbum. Es una magia de la que no me siento responsable, sino que simplemente surgió y yo traté de canalizar. Unos meses antes de grabar el álbum empecé a bordar un tapiz y casualmente escribí una canción llamada así, sin ni siquiera relacionar ambas cosas. Pensaba en otro tipo de tejido, de tapiz, de esos que cuelgan y están tejidos o algo así, y escribí la canción. Entonces mi productor y amigo Lou Adler unió esas dos cosas que parecían tan obvias y dio con el título y el concepto del disco. Y esa icónica fotografía de la portada, obra de Jim McCreary, tomada en su casa de Laurel Canyon, en la que aparece ella sentada en el alféizar de una ventana que parece tan casual, fue realmente así. Decía Carole King, era mi sala de estar en Laurel Canyon, mis viejas cortinas con estampado indígena y mi gato Telémaco.
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0: You Make Me Feel Like a Natural Woman es otra de las canciones que Carole King escribió con Jerry Goffin, la última antes de su divorcio, y nació a partir de una anécdota con el productor de Atlantic, Jerry Kessler, que en su autobiografía recordaba que había estado pensando en la idea del hombre natural mientras estudiaba la cultura musical afroamericana. Muy poco tiempo después coincidió con Carole King en una calle de Nueva York y le comentó que necesitaba una canción sobre la mujer natural para Lady Soul, el álbum que Aretha Franklin iba a grabar. Carole King se lo contó a Jerry Goffin y aquella misma noche escribieron Natural Woman, y en agradecimiento a la idea le dieron a Jerry Kessler un crédito como coautor. El tema apareció, como os decía, en el disco Lady Soul, que es el álbum de Aretha editado en 1968, y se convirtió en un éxito para la cantante de Memphis y una de las canciones que definieron su carrera. Por cierto, que os recomiendo que busquéis la increíble versión que hizo la propia Aretha en el homenaje a Carole King en los Kennedy Center Honors en 2015. Pero antes, en 1999, esa grabación de Aretha para Atlantic había sido incluida en el Salón de la Fama de los Grammy y está considerada una de las mejores canciones de la historia de la música. Y Carole King, a su vez, está reconocida como la compositora de más éxito tanto en Estados Unidos como en el Reino Unido. 118 nada menos de sus canciones han figurado y han entrado en la lista Billboard Hot 100. En 1987, ella y Jerry Goffin fueron incorporados al Salón de la Fama de los compositores, y en 1990 fueron incluidos en el Salón de la Fama del Rock and Roll. En 2003, Tapestry fue incorporado al Registro Nacional de Grabaciones del Congreso de Estados Unidos, que lo reconoció como uno de los discos más importantes en la historia de la música. Pero como os decía al principio del programa, aquel concierto del 3 de julio del 2016 en Londres no terminaba ahí.
1: Before Tapestry, I had this other career which I wrote a lot of songs with Jerry Goffin, and we wrote for other artists. And I would like to do a medley, bits and pieces. Just little bits and pieces, because there were really a lot of songs. But all of these were written by myself and Jerry Goffin, and he's with us tonight. He died June 19th, 2014, so it's been 2 years, and he's still with us, isn't he?

Pues con un medley de sus mejores canciones junto a Jerry Goffin, continuaba el concierto una vez que terminó la interpretación de Tapestry al completo por primera y única vez en su carrera. Un medley que incluía Take Good Care of My Baby, It Might As Well Rain Until September, Go Away Little Girl, I'm Into Something Good y el One Fine Day, que llevaron al éxito las Chiffons. Hey Girl de 1963, que escuchábamos ahora de fondo, también de su etapa con Jerry Goffin, y Chains, compuesta un año antes y versionada por los Beatles en su álbum Please Please Me, daban paso a otro éxito de Carole King bastante posterior a la etapa Tapestry y que también se llevó el premio Grammy a Mejor Interpretación Pop Femenina en la ceremonia de 1974.

Jazzman fue el mayor éxito de Carole King tras el lanzamiento de Tapestry. Es una canción donde rinde homenaje a los músicos de jazz, en particular a esos con un talento especial que los hace diferentes al resto. La música era suya y la letra de David Palmer. Es un viejo conocido suyo desde los tiempos del grupo de City y que fue vocalista de Steely Dan hasta 1973. Y el solo de saxo lo interpreta Tom Scott. Lo interpretaba en el álbum Tom Scott, que es un fantástico músico que ha colaborado, pues, en fin, con los mejores músicos del mundo y cantantes, desde Frank Sinatra, Johnny Mitchell, de los Beach Boys, a Grateful Dead, pasando por Rod Stewart, Pink Floyd o los mismos Steely Dan, aunque en el concierto de Hyde Park ese saxo corrió a cargo de otro genial músico como el británico Jimmy Talbot.

0: Otros dos éxitos acercaban el concierto a su final. Upon the Roof, que escuchamos primero, escrita para los Drifters en 1962, y una de las 500 canciones que dieron forma al rock and roll, según el Salón de la Fama, precisamente, del rock and roll, a la que siguió lo que acabamos de escuchar, de Locomotion, que es una composición que tiene el mérito de haber aparecido tres veces en el top 3 americano, cada una de ellas en una década diferente. En el 1962, Little Eva la llevó al número 1. En 1974, volvió a la cima de las listas de la mano de Grand Funk Railroad. Y en 1988, la cantante australiana Kylie Minogue alcanzaba el número 3 con su versión. Y también se convirtió en la segunda canción de la historia en llegar al número 1 con dos artistas distintos. La primera en conseguirlo había sido Go Away Little Girl, escrita por, pues sí, por Jerry Goffin y Carole King. En fin, nos vamos a marchar, queda la canción de cierre, pero antes os presento a los que estamos hoy en este primer domingo de julio en el estudio, empezando, como siempre, por Elena, la productora. Hola, Elena, ¿qué
1: hola,
0: tal?
1: Hola, ¿qué tal? Buenas tardes, David, buenas tardes a todos. ¿Cómo estás?
0: ¿Qué tal? ¿Qué te ha parecido?
1: Bueno, la verdad es que ha estado genial este especial del directo de Carole King. Como siempre, en canciones conocidas, unas para unos más que otras, ¿no? Y pues un deleite el oír un poco todo lo que has estado contando. Bueno, se lo podríamos dedicar a mucha gente.
0: Sí,
1: por
0: bueno,
1: nombrar a alguien que me viene ahora a la cabeza, a María Luisa de Corazón Verde.
0: Y a Carmen se la dedicamos.
1: Y a Carmen se lo dedicamos.
0: Están por Pirineo Sur, me parece.
1: Sí, parece ser que han ido por allí.
0: Viendo a una cantante de ahora, se llama Aldous Huxley, que tiene es una cantante, una chica muy especial. Pero bueno, si escuchan el programa, pues se lo dedicamos a ella, pues muy fans de Carole King, como no puede ser menos,
1: sí,
0: ¿verdad?
1: Sí, sí, ahí la verdad es que es la primera persona que se me ha venido a la cabeza, sobre todo María Luisa. Y nada, pues poco puedo decir, una semana tranquila, bueno, tú menos, tú has estado por ahí de periplo por los Londres, etc., que puedes contarlo tú si quieres, si te apetece.
0: Ahora comentaré, sí.
1: Y bueno, pues a pesar de ser verano, que parece que está ya todo el mundo en modo off, vacaciones, todo medio cerrado, la gente en las piscinas, pues aquí seguimos nosotros.
0: Nosotros estamos al pie del cañón. Somos unos currelas.
1: Mercado de Radio Mayo.
0: Encantados
1: y bueno, seguiremos, pues mientras no coincida con algún, mientras dure este mes, ¿no? Coincida con algún concierto.
0: No, este mes ya.
1: A ti ya no te coincide.
0: Bueno,
1: con
0: sí, ahora lo hablaré con Salva, nos vamos en unos días ahora esta semana,
1: pero estarás.
0: Los tres domingos que quedan el programa, el. Ya los anuncio, el domingo que viene será el especial de Chris Isaak, que anuncié por su 70 cumpleaños, y los dos últimos los dedicaré a Jackson Brown.
1: Bueno,
0: es otro músico que nos encanta y tendré, seguro que tengo una entrevista con el amigo, mi amigo Héctor Neira, que ha escrito un libro que todavía lo tengo que leer. Ha escrito un libro muy, muy interesante sobre él, así que le haré una buena entrevista, pequeña aún más, y la incluiré en alguno de los dos especiales, y con eso daremos por terminado.
1: Finalizado el curso.
0: La cuarta temporada, creo que es. Ya, en septiembre es la quinta ya.
1: Sí,
0: de
1: sí.
0: Vampiros y Cowboys.
1: Bueno, pues muy bien, David.
0: Muy bien, Elena.
1: Y dejo al resto, que estamos más o menos los de siempre.
0: Sí, los de
1: uno
0: cuatro.
1: Uno arriba, uno abajo. Pero
0: los cuatro de siempre.
1: Venga, hasta luego.
0: Vale, muy bien. Hola, Salva, ¿qué tal?
2: Bien.
0: ¿Cómo ha ido?
2: Bien. Don Stop Rock and Roll, aquí no paramos.
0: No paramos. Somos, ya te digo, lo que decía ahora, unos currantes aquí del micrófono y del rock and roll, ¿verdad?
2: Tú, que has estado de viaje toda la semana, sí, y te ha dado tiempo de preparar el programa. Es muy imprescindible en la música popular, a nivel ya, bueno, Carole King, vamos, ya te digo. Y yo es una cantante que no es que especialmente escuché mucho, pero he de reconocer que en directo me gusta mucho.
0: Hombre, claro.
2: Gana a mi juicio.
0: Mucho.
2: Yo tengo el directo, yo creo que, no sé si será el primero, es el In Concert.
0: Sí.
2: Y lo he escuchado muchas veces ese disco. Ya te digo, antes me pongo el directo, creo que es de mitad de los 90, y para mi juicio, ya te digo, repito que.
0: Saco un par de dos o tres entre los 90 y mitad de los años 2000, que es una barbaridad de lo bien que suenan. Y vamos, las canciones están ahí, pero son los discos, dice, madre mía, es un repertorio, es un clásico detrás de otro, y lo que dices tú, lo bien que suena ella y la gente que lleva.
2: Sí, sí, el directo, ya te digo, empieza, el que tengo yo, empieza por la de Hard Rock Café, me parece que sí es.
0: Sí.
2: Y ya te digo que para no ser una música que escucho
0: habitualmente, ¿no?
2: Pues el directo sí que lo he escuchado.
0: Sí, porque está muy bien grabado, sí, también.
2: Con que nada. Bueno, a comentar que el otro día estuve con Elena mientras estabas tú por Londres, que ya nos contarás. Estuvimos viendo un concierto en el Corazón Verde, Stacy Antonella.
0: Stacy Antonella han recibido muy buenas críticas.
2: Sí, sí,
0: española,
2: es una buena intérprete de música de raíces, country, rock and roll, soul. Muy buena, no es joven, no creo que sea muy conocida aquí en Europa, en España, pero
0: no,
2: en Estados Unidos será más conocida. Bueno, eso por nombrar alguno de los conciertos. Nosotros no paramos. Bueno, tú has estado toda la semana por ahí.
0: Sí, pero nosotros nos vamos el miércoles.
2: Sí, bueno, nosotros empezamos ahora.
0: Nos vamos de gira,
2: pero es un tour español.
0: Bueno, sí, pero tampoco está mal, que hacemos una kilometrada buena.
2: Sí, pues
0: estamos el miércoles en Alicante viendo a los Black Cross con los Enemigos de teloneros.
2: Eso es.
0: El jueves nos pasamos a Marbella a ver a los Purple.
2: Vamos
0: a Marbella, imagínate, igual acabamos después de los Purple en algún yate con Gunila.
2: No creo. Después de los Purple, si acaso algún garito.
0: Sí, encontramos.
2: Algún garito de rock o algún garito heavy puede ser. Pero
0: y el viernes nos haremos parada en Madrid, ¿no? Si no, 1000 kilómetros desde Marbella a Zaragoza es un poco.
2: Sí, hay que hacer parada. Bueno,
0: hacemos parada en Madrid, iremos al Cocodrilo y ya está.
2: A ver si vemos a nuestro amigo
0: Johnny. Sería genial, Johnny.
2: De Burnin, y bueno, ya os contaremos. Ya, tú, si tienes tiempo, ya nos contarás tu viaje.
0: Que hable un poco Javi, os cuento un poco lo de
2: tu viaje esta semana.
0: Venga, vale, Salva. Ven por aquí, Javi.
3: Hola, David.
0: ¿Qué has hecho esta semana?
3: Nada, tranquilo.
0: Ya te veo que te has cortado afeitándote, que llevas aquí una postilla.
3: Sí, sí, me ha salido aquí un granillo.
0: Granillo, muy bien. Bueno, ¿qué has hecho esta semana, Javi?
3: Bueno, pues lo de siempre, trabajar y pasar calor.
0: Bueno, sí. Pero claro, ya no se ha ido a ningún concierto ni nada, ¿no?
3: No, hasta la semana que viene en Burgos,
0: el jueves al Zurbarán Rock, hasta el domingo.
3: Exactamente.
0: Muy bien.
3: Y hay un festival gratuito que está muy bien en Burgos.
0: Ya estuviste el año pasado, ¿no?
3: Sí, pero este año lo han trasladado.
0: Ah, es verdad, que lo han llevado a un campo de fútbol o a un pabellón,
3: sí.
0: ¿No?
3: Sí.
0: Campo de fútbol. Que normalmente lo hacían en un parque, ¿no? Bueno, a ver qué tal, ya nos contarás.
3: Sí, yo pienso que lo pasaremos bien.
0: Sí, y además pincha el armero, pincha José Antonio.
3: Sí, señor.
0: Entre grupos, ¿verdad?
3: Me parece que es el primer día del festival.
0: El jueves ha dicho que era.
3: Sí. Y bueno, ahí estaremos escuchando la pinchada.
0: Muy bien.
3: Y bueno, y hoy domingo, aquí disfrutando del especial de Carole King, de Vampiros y Cowboys.
0: Ahí estamos, Javi, todo el mes de julio, ¿verdad?
3: Sí, señor.
0: Aquí estaremos dando el callo.
3: Como un campeón.
0: Muy bien, Javi, gracias. Pues bueno, como os decía, habla Salva ahora, pues ha estado estos días.

aquel Kiwanuka, luego estuve al año siguiente, creo que fue, viendo Stevie Wonder. Estuve en el 2017 con Josico y los Gisela y los Flowers, viendo a Tom Petty con los Heartbreakers, que es uno de los últimos conciertos que dio Petty, porque desgraciadamente un par de meses después pues nos dejó, se murió. Llevaba de telonero a Stevie Nicks y a los Lumineers. Y la última vez que estuve en Hyde Park fue con Jesús y Bea, que estuvimos viendo a Eric Clapton, que llevaba unos buenos teloneros, la verdad. Llevaba Steve Winwood y llevaba Santana, nada menos, que dio un conciertazo. Yo me lo esperaba un poco más, digamos, verbenero, pero dio un concierto absolutamente increíble. También tocó Gary Clark Jr. Así que esta es la quinta vez que estoy en un festival, bueno, que hoy en día es el mejor festival a nivel de organización seguramente de Europa, aunque el que estuve, como decía Salva, esta semana, el State Fair de Londres, no está nada mal. Para los que os guste el estilo de rock americano, de country, la verdad es que es un festival. Yo la primera vez que iba y está realmente bien, a las afueras de Londres, pero no hay problema para llegar en tren, en autobús de la organización. Está muy, muy bien. El concierto que dieron los Black Crowes fue sensacional. Y bueno, otros muchos grupos. Los Counting Crows, la verdad es que hicieron un concierto muy especial. La verdad es que tienen fans muy, muy, vamos, digamos, muy fans, muy seguidores. Es un grupo que puede parecer que la canción Mr. Jones es un One Hit Wonder, pero nada más lejos realmente de la realidad, porque tienen canciones muy buenas. Tienen, y sobre todo en directo, es un grupo, si ya lo es en disco, en directo es un grupo muy, muy interesante. Y tienen frikis absolutamente enloquecidos con ellos, que sabían cada letra, cada, que es lo que me parece muy bien, claro. Y bueno, como os decía, pues quedan conciertos, el que iremos con Salva. Pero bueno, como el programa creo que lo vamos a terminar ya. Y bueno, como terminó realmente el concierto de Hyde Park, terminó como empezó, con una nueva interpretación de I Feel the Earth Move, que daba paso a ese cierre que fue de nuevo el You Got a Friend, pero con una letra diferente, donde daba las gracias al público que había acudido a verla, aquel concierto tan especial. De hecho, es el más numeroso en cuanto a asistencia para ella desde el legendario show aquel de 1973 en Central Park. Hoy en día, Carole King tiene 84 años y está apartada del negocio musical, vive retirada y dedica gran parte de su tiempo a las causas por las que ha luchado durante décadas, durante toda su vida: la conservación del medio ambiente y el activismo político, que teniendo en cuenta al actual inquilino de la Casa Blanca, ya podéis imaginar en qué dirección va. Pero lo más importante es que su legado quedará para siempre entre lo mejor que jamás se haya hecho dentro de la llamada música popular, tanto para los seguidores de las buenas canciones como para tantos músicos a los que ha servido de referencia. Y como decía Elton John en una introducción grabada que se emitió por las pantallas antes de comenzar este show de Hyde Park, no puedo agradecerle lo suficiente a Carole King, porque sin ella nunca habría querido escribir canciones. Hasta el domingo.

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Bienvenidos al programa Acuarela Tropical, un espacio dedicado principalmente a la música brasileña y músicas del mundo. Esta música que acabamos de escuchar la utilizaremos de sintonía para este programa. Se trata de la composición de Ari Barroso, Acuarela do Brasil, con Nega tu Cabelo Duro, de Rubén Suárez y David Nasser, como música incidental. Este es un disco que fue grabado en Suecia por Eli Regina junto al belga Toots Thielemans en 1969. En el disco se recogen grandes temas del momento, como el que hemos escuchado, así como este otro clásico, Wave, de Antonio Carlos, Jobim.

En 1969, Georgie Benn, ahora llamado Georgie Benjor, publicó su quinto álbum homónimo dentro de la vorágine del movimiento Tropicalia, un movimiento artístico brasileño surgido a finales de los 60. Para este trabajo contó con el trío Mocotó, una banda que acompañó a Georgie Benn tanto en este trabajo como en los dos siguientes. Pasamos a escuchar otro tema de este sensacional disco, la canción Bebeji Vovora, por Georgie Benn.

Por supuesto, no podemos abandonar este disco sin escuchar País Tropical, un clásico de clásicos en la música brasileña. Interpretada inicialmente en voz de Wilson Simonal, en ese mismo año fue publicada por su autor, Georgie Ben, quien incluiría la canción con su propio estilo basado en rock, toques africanos, internacional y, como no, su inconfundible toque brasileño.

Qué pena. Composición de Georgie Benn en voz de Gal Costa junto a Caetano Veloso. Gal Costa, conocida como musa del tropicalismo, publicaría este disco homónimo en 1969. Para el periodista Eduardo Logullo, este trabajo sería la Tropicalia que resurge de las cenizas, con canciones de temáticas urbanas, dulces reflexiones anarquistas, constataciones, citas, provocaciones y ritmo. Vamos a escuchar la canción que se convertiría en el primer éxito en la extensa carrera de Gal Costa, Baby.

de la delicadeza de Baby en la voz de Gal Costa junto a Gaetano Veloso, pasamos al ritmo alegre y provocador del shashadu Sebastiana, con el acompañamiento de Gilberto Gil.

0: En los casi dos meses que estuvo en prisión, Gilberto Gil se transportó a otros mundos en su imaginación. Si bien tenía los pies en el presente, viajó a otras dimensiones temporales con la mente. El propio Gilberto Gil comentó que esta canción, Cerebro Electrónico, fue concebida desde un enfoque o delirio esotérico y científico, y se erige como una canción futurista que parece predecir algo tan común hoy en día como es la inteligencia artificial. En este mismo trabajo, Gil incluyó la emblemática y vibrante Aquel abrazo, canción dedicada a los patriarcas Dorival Caymmi y Joe Gilberto, y a su siempre compañero Caetano Veloso.
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1: Compuesta por Caetano Veloso en 1969, Atrás du trio elétrico se convirtió en un himno que celebra la alegría y la tradición de los tríos eléctricos, símbolo del carnaval de Salvador de Bahía. En ese mismo año, en ese mismo disco, perdón, considerado como el álbum blanco de Caetano Veloso, podemos encontrar temas tradicionales como Mariñeiro Só, canciones compuestas por otros autores como Chico Buarque o Enrique Santos Discépolo, o composiciones propias de Caetano con el fado Os Argonautas o la irresistible Irene.
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Publicado en 1969, este undécimo álbum de Roberto Carlos combina el romanticismo característico del artista con una notable diversidad melódica y estilística. Entre sus canciones destaca As Curvas da Estrada de Santos, obra del legendario dúo Roberto Carlos Erasmo Carlos, considerada como una de las 100 mejores composiciones de la música popular brasileña de todos los tiempos.

La canción Mustang Corps de Sangre fue lanzada en 1969 por Marcos Vale. El tema compuesto por el propio Marcos Vale junto a su hermano Paulo Sergio Vale es conocido por su sonoridad innovadora para la época, con influencias pop, samba y rock. Para este disco, Marcos Vale contó con colaboraciones de lujo como Emir Deodato, Milton Nascimento o Nana Vasconcelos, entre otros. Pasamos a escuchar una segunda canción de este mítico disco, composición de Laercio de Freitas, Mentira, Carioca.

Y nos despedimos no solo de 1969, sino también del programa de hoy con la voz de Martín Davila y su Casa de Bamba. 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

0: Música.
1: Pues sí, lo siento, toca los platos.
0: Los platos no se tocan,
1: sí.
0: Los platos no se tocan. Cuando eres DJ, pinchas, utilizas los platos para poner discos, ¿vale?
1: ¿Son discos propios?
0: Sí, no, sobre todo, son de otros.
1: Espera, ¿quieres decir que pone discos de otros?
0: Pero tú sabes lo que es un DJ, ¿no? Aquí lo que cuenta es de qué manera va a empalmar los temas de los demás. Eso es lo que hace un buen DJ.
2: ¡Oh, yeah!
0: Parece que no me entiendes a veces.
1: Sí, que te entiendo.
0: Digo,
1: pues, es que tienes que explicarme.
0: Llevo 10 minutos explicándote que
1: sí,
0: es un DJ.
1: Explica,
0: no has estado
1: sí,
0: nunca
1: explica,
0: en una boda,
1: sí,
0: pues
1: no sabía
0: eso.
1: Que se puede hacer una
0: ¡atención!
1: Carrera.
0: ¡Atención! La música está a punto de empezar. El DJ empalma los temas. Punto.
2: Vamos a darlo.
1: ¿Y eso da dinero?
0: Sí, bueno, depende. Hay de todo.
1: ¿De qué depende?
0: Pues de lo famoso que sea el DJ.
1: ¿Y cómo lo calculas?
0: Pues por el éxito de las ventas de sus discos.
2: ¡Respect!
1: ¿De los discos que pone?
0: No, de la música propia.
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4: Bien, amigos, pues ya estamos aquí otra semana más en este segundo programa de BPM de este mes de julio de 2026. Los saludos de Daniel Casanova, Dani Mix, que estará con todos vosotros en las próximas dos horas. Si nos escuchas desde tu radio, si nos escuchas desde nuestro podcast, pues estaremos un poquito más, algo así como una hora más. Ya es que nuestros podcasts llevan contenido adicional, contenido exclusivo que no aparece en la edición de radio normal. Los tienes en iVoox, Hard Disk, Amazon Music, Spotify, iTunes.
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4: Por supuesto que sí, la mejor música electrónica la tenemos aquí. Nuestros estilos fetiches son el synth pop y el Italo Disco, pero también escuchamos todo tipo de música electrónica y también, ¿por qué no?, acústica.
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4: Pues sí, porque nuestro programa lo tenemos dividido en pequeñas mini secciones que componen pues lo que sería este fabuloso programa. En nuestro Megamix de la semana, esta semana cerraremos nuestro programa y nos iremos al año 2015 con otra entrega del Ibiza Mix. En nuestro 3x1 escucharemos un grupo importante de los años 80. Eso será nuestra segunda hora, ya que en nuestra primera hora pues tendremos un primer mini set dedicado a los remixes, que le daremos continuidad tanto en nuestro mini set extra exclusivo de nuestro podcast como en nuestra segunda hora. También iremos a nuestra zona funky disco soul. En esta ocasión navegaremos por los años 70, 80 y 90. Así que todo esto y mucho más, aquí y ahora, en tu programa favorito BPM, BPM, golpes de batería por minuto, beats por minute, con quien nos habla, Daniel Casanova.
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Bueno, pues hemos comenzado con Sabor Veraniego. Y es que, bueno, que la selección española sigue activa en el Mundial. En este Mundial 2026, Estados Unidos, México, Canadá, que hemos ganado a Portugal y que mañana nos enfrentamos a un viejo conocido, madre mía. Bueno, y si hay Mundial, quien no falta cita, por supuesto que es Shakira. Esta vez junto a Burma Boy y este Die Die. Canción con sabor a verano, con sabor a Mundial. Pero bueno, nuestra intención es irnos a las décadas para escuchar remixes.

Y es que nos hemos ido a los años 80, 1984, para escuchar el remix del este que estamos oyendo. Ellos son Wham y su Everything She Wants. Lo escuchamos en este remix del gran Darío Carminita. Josh Michael en las voces y en el conjunto Wham.

Bueno, que volvemos a los años 80 con Hall & Oates. Este tema lo conoces, I Can't Go For That. Seguimos con esta remezcla de Darío y Carminita. Hoy especial remixes. La década que más nos atrae, los 80. Año 1983, año original de este tema.

Vamos ahora con otro de los éxitos de los 80, 1983. Y esta remezcla también de Darío Carminita. Estamos hablando del Relax de Fransky Goes to Hollywood. Todo un número uno de los años 80, mezclado por este grande Darío Carminita.

Está claro que nos hemos enganchado a los 80. Vamos con este Central Four. Se llama G. J's Band. Año 81.

Centrefold, se llamaban DJ's Band. Bueno, como os he dicho, seguimos enganchados a los años 80 y no nos desenganchamos, no, porque es lo que más nos gusta y más nos divierte.

nos conectamos con nuestro querido Darío Carminita, que nos remezcla ahora a nada más y nada menos que los Queen, con este Another One Bites the Dust. Tema original del año 1980.

Bueno, que vamos a despedir este primer miniset con este pedazo de clásico. Nos hemos ido al año 2000 para escuchar a Santana y a Rob Thomas. Esto se llama Smooth.

Bueno, pues con Santana y Roz Thomas vamos a acabar nuestro primer miniset tranquilo de inicio, que nos va a hacer irnos a un sitio, a nuestra zona funky.

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1: Bueno, que iniciamos nuestra zona funky disco con nada más y nada menos que Quincy and the Sunshine Band. Y este es su tema I am Your Bogeyman. Lo escuchamos en esta versión de Darío Carminita. Remixes también aquí, nuestra zona más funky. Yo soy tu hombre boogie. 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

y otro clásico es este I Don't Stopping Us Now. Tema original de 1979, por cierto, el anterior era original del 76. Pero lo estamos escuchando en remixes. En este caso estamos hablando de McFadden and Whitehead. I Know Stop It Us Now.

Continuamos, seguimos con Beat Internacional featuring Lindy Layton. Esto se llama But Be Good To Me. Otro clásico del año 90. Dang, dang.

Y otro clásico, esta vez del soul, original de 1969, es este Respect. Ella era la reina del soul, Aretha Franklin, que pedía, por supuesto, respeto. La escuchamos también en formato remix.

continuamos en los años, ahora nos vamos a los 70 con Delegation, uno de sus clásicos, You and I. Lo escuchamos en esta versión de Darío Carminita. Remezclando a los grandes clásicos de la música disco. Tú y yo, yo y tú.

Avanzamos en nuestro mini set dedicado al funky disco. Y lo hacemos con Charo and the Salsa Show Orquesta. Nos hemos ido a 1977 con este el Dance a Little Bit Closer. Otro pedazo de clásico que se atreve a remezclar nuestro querido amigo Darío Carminita, con ese estilo que él tiene.

Y un clásico que siempre sale de los 80. Estamos hablando de Shannon y Stead, Let the Music Play. Tema original de 1983.

Bueno, y vamos a despedir este miniset con alguien de los grandes. Con nada más y nada menos que David Bowie. Con uno de sus clásicos, Let's Dance. Tema original de 1983 que te lo ofrecemos en esta remezcla de nuestro querido amigo Darío Carminita.

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2: Hoy en 3x1, Heaven 17. Comenzamos con este primer tema del año 1982. At the Height of the Fighting.

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1: Hoy, como os hemos dicho, Heaven 17, que es un conjunto de synth pop que apareció en los años 90, no, 70, no, tampoco en los años 80. Heaven 17 es un influyente grupo británico de synth pop y new wave formado en Sheffield, Inglaterra, en 1980. La banda surgió tras la ruptura interna de The Human League, cuando Ian Gray, March y Martin Wave abandonaron el grupo por diferencias creativas. Ambos fundaron su propio proyecto electrónico, BAF, British Electronic Foundation, y casi simultáneamente iniciaron un proyecto más orientado al pop electrónico, Heaven 17. El nombre Heaven 17 proviene de la novela La naranja mecánica de Anthony Burgess, donde aparece como el nombre de una banda ficticia.
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1: En 1981 vamos con este Play to Win.

Heaven 19, hoy en 3x1, en 1981 se incorporó a la formación Glenn Gregory, amigo de la infancia de Wade y March, como vocalista principal. Con esta formación, Gregory, Wade y March, se consolidó el sonido característico del grupo: sintetizadores analógicos, arreglos electrónicos sofisticados y letras críticas con la política y la sociedad británica de la época.

0: Heaven 17, aunque inicialmente funcionó como un proyecto de estudio y no ofreció conciertos en vivo hasta 1997, su impacto en la música electrónica de los 80 fue inmediato. Sus primeros tres álbumes se consideran esenciales dentro de la historia del synth pop: Penthouse and Pavement, de 1981, The Luxury Gap, en 1983, su mayor éxito comercial, y How Men Are, en 1984. De estos discos surgieron éxitos como We Don't Need This, Fastest Group Tank, en 1981, su primer single conocido por su mensaje político abierto. Temptation, en 1983, su canción más famosa, que alcanzó el número 2 en las listas británicas. Vamos a cerrar este 3x1 yéndonos al año 1982 con su tema Geisha Boys and Temple Girls.
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1: Hoy, como os hemos dicho, Heaven 17. Durante los años 80 y 90, este conjunto continuó publicando discos y colaborando en proyectos paralelos con BFF. Aunque su actividad fue intermitente, el grupo mantuvo una base de seguidores fieles y un estatus de culto dentro del synthpop. En 2006, Ian Gray Marsh dejó definitivamente la banda. Desde entonces, Martin Wave y Glenn Gregory han continuado como dúo realizando giras, regrabaciones y celebraciones de aniversario de sus álbumes clásicos. Heaven 17 sigue activo en la actualidad, ofreciendo conciertos y participando en festivales de música ochentera, manteniendo vivo su legado como una de las bandas más influyentes del pop electrónico británico.

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1: Vamos ya con nuestro último mini set dedicado a los remixes. Y como no podía ser de otra manera, nos vamos a los 80, 1985. Y lo hacemos con Freddie Mercury y su éxito Living on My Own. Lo escuchamos en este remix de Darío Carminita, una de las grandes voces de los 70 y 80. Y por supuesto de los 90, Freddie Mercury.

Y ahora vamos con Michael Jackson y uno de sus éxitos de 1983. P.I.T., Pretty Young Thing. Lo escuchamos en este remix de Michael Gray. Recuerda que hoy tenemos especial remixes. Especial remixes volumen 6. Y es que tenemos 6 programas en esta temporada dedicado a esto, a los remixes.

Y ahora nos vamos a los 90 con Rise, I, Fred featuring Jocelyn Brown. Esto fue todo un éxito, Don't All Just Kiss. Lo escuchamos en versión remix.

Y un clásico de los 80 es este tema de Pet Shop Boys, Always on My Mind. Año 1987. Sonido synth pop, sonido de ellos, los inconfundibles Pet Shop Boys.

Seguimos, continuamos con Armand Van Gedden. Y esta es su producción House Witch Doctor. En esta versión remix de Dark Age Mix.

Seguimos, continuamos con los poderosos sonidos house de este año 1993, que al igual que el pasado track, pues son de ese mismo año. Escuchamos a Kama Sutra. Esto se llama Running Away. En este Blue Sky versión de Alex Neri de 1993.

Seguimos en los años 90, 1998. Escuchamos ahora a David Morales, su tema Needing You. Otra producción espectacular house en este Jonas Blue Extended Remix. Recuerda que hoy lo dedicamos a los remixes, que hemos tenido muchos y muy buenos.

Bueno, que nos vamos a marchar, nos vamos a ir, pero antes este tema, The Time, son los Black Eyed Peas. Año 2010, haciendo esta revisión de este clásico.

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3: Bueno, pues con los Black Eyed Spears nos vamos a marchar. Yo me marcho, pero os dejo en la buena compañía de nuestra sección el Megamix de la semana. Como siempre ha sido un placer, los saludos de Daniel Casanova en este BPM edición verano. Que tenemos pues intentando de hacer llevar el calor lo mejor posible. Recordad que muy pronto tendréis el podcast, donde tendréis contenido extra, tendréis más duración. Por mí nada más, ser felices, es verano, hace buen tiempo, igual demasiado calor. Nos vemos dentro de 7 días, gracias.
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1: Bien, amigos, pues vamos con esa sección de nuestro querido Mike Platinas, como es nuestro Megamix de la semana. Esta semana vamos a seguir con la colección Ibiza Mix, que lo que fue el 30 de junio de 2015 apareció un doble pack donde teníamos el Caribe Mix y el Ibiza Mix 2015, un pack de 4 CDs del sello discográfico Blanco y Negro Music, donde incluía pues eso, la serie Ibiza Mix y la serie Caribe Mix en el año 2015. Un megamix y un recopilatorio de género electrónico y latino de estilo electro house y latino. Venía con, como os decía, con 4 CDs. Los dos primeros nos encontramos el Caribe Mix, pero en el tercero nos encontramos el Ibiza Mix 2015 con un primer megamix mezclado por Mikel Wilches. Así que vamos a ir con ese disco de mezclas, ya que el siguiente CD llevaba otro megamix de Germán Ortiz, acá DJ Go, que escucharemos la próxima semana. Nos vamos a centrar, como os decía, en el megamix de nuestro querido amigo Germán Mikel Wilches, que es el que mezcló este megamix Ibiza Mix 2005 1.0. es nuestro megamix de la semana.

0: Muy buenas noches, queridos oyentes, y bienvenidos a la edición número 47 de Rebelión en la Granja. Ya sabéis que Rebelión en la Granja es un programa que lleva con vosotros en Radio Mai desde el pasado 8 de enero de 2026, hace precisamente dos semanas. Bueno, pues estamos hoy por segunda vez con vosotros en Radio Mai para ofreceros un nuevo programa de Rebelión en la Granja. Estamos aquí ya preparados, tres personas, para daros lo mejor de nosotros y ofreceros un programa muy interesante en la noche de hoy. Son en estos momentos las 9 y 35 de la noche del día 22 de enero de 2026 y estamos aquí ya prestos y dispuestos para ofreceros lo mejor de nosotros tres y ofreceros el nuevo programa de Rebelión en la Granja del día de hoy. Un programa de hoy de Rebelión en la Granja que va a consistir en un programa monográfico que va a estar dedicado a la situación del ferrocarril en España y donde también, lógicamente, haremos mención de los últimos dos accidentes de ferrocarril que se han producido en España el pasado domingo, día 18 de enero de 2026, donde desgraciadamente dos trenes, un Irio y un Alvia, chocaron. Ya sabéis cómo fue la situación y el resultado es que a día de hoy, estamos hoy a 22 de enero, ya son 45 las personas fallecidas en el accidente del pasado 18 de enero en Adamuz, en la provincia de Córdoba. Es un programa que va a servir un poco de homenaje al ferrocarril, a todos aquellos que se han dedicado al mundo del ferrocarril en sus diferentes formas, a las personas que fabrican, lógicamente, los ferrocarriles, a los revisores, a los maquinistas muy especialmente, que son los que tienen que seguir todos los días a manejar el tren y nuestras vidas, lógicamente, están en manos de ellos. Desgraciadamente, dos maquinistas han fallecido recientemente, tanto el maquinista del Alvia, que impactó contra el Irio el pasado 18 de enero domingo, como también dos días después, el martes día 20 de enero, el maquinista, un maquinista en prácticas, que era precisamente quien falleció en el accidente de tren de Rodalíes, donde un muro cayó sobre el tren a su paso y acabó con la vida del maquinista de ese tren de Rodalíes en Cataluña. El resultado es que en estos momentos los trenes de alta velocidad en España han reducido la velocidad en el tramo de Madrid a Barcelona a 160 kilómetros por hora, aunque en cualquier momento se puede volver a aumentar. Lo que está claro es que lo que dijo el verano pasado de 2025 Óscar Puente, de que había que aumentar la velocidad de la ruta del AVE Madrid-Barcelona a 350 kilómetros por hora, ha quedado en estos momentos en evidencia, ya que el estado de las vías y la situación estructural de lo que es toda la infraestructura del AVE ha quedado en entredicho después de estos dos accidentes, especialmente en el primero, donde han fallecido 45 personas y donde además hay decenas y decenas de heridos, algunos de ellos muy graves. El ministro de Transporte, Óscar Puente, está en el punto de mira de la oposición, de las víctimas y de gran parte de la sociedad en general. Bueno, hemos abierto el programa de hoy con la canción de Tren al Sur de Los Prisioneros para hacer un homenaje al ferrocarril, del cual hablaremos hoy más o menos hasta las 11 y cuarto de la noche. Son en estos momentos las 9 y 39 en estos momentos del día 22 de enero y el programa llegará, pues aproximadamente llegará hasta las 11 y cuarto de la noche, donde estaremos con vosotros hablando de estos accidentes y de la situación del ferrocarril en España, no solamente ahora especialmente, sino también cuál ha sido la evolución del AVE y todo el tema del ferrocarril en las últimas décadas. Bueno, en primer lugar, voy a saludar a Luis Dionis, colaborador habitual de Rebelión en la Granja, que está aquí con nosotros en los estudios de Radio Mai. Buenas noches, Luis.
1: Buenas noches, David, ¿qué tal vamos?
0: ¿Cómo va esa voz? Un poquito tomada, la veo.
1: ¿Ah, sí?
0: Un poquitín, he visto que has hecho un poco de carraspeo.
1: Bueno, no sé, estoy bien.
0: ¿Estás bien?
1: Sí.
0: ¿Estás bien? Bueno, en el día de hoy vamos a hablar del ferrocarril. No sé cómo has visto tú los últimos acontecimientos, Luis, pero lo que no cabe duda es de que ahora se está hablando mucho de la situación del ferrocarril en nuestro país y sobre todo de las líneas de alta velocidad. Tenemos que recordar que España es, después de China, el país que tiene más kilómetros de alta velocidad de trenes en todo el planeta. Algo bastante significativo, y lo que ocurre es que da la sensación de que el mantenimiento de estas líneas de alta velocidad en España no está a la altura de las circunstancias. Son muchos kilómetros, pero el estado de las vías y de la infraestructura parece que no es el mejor, querido Luis.
1: Mira, yo es que no soy experto en esto. Es que a mí si me preguntas si el estado de las vías del AVE está en buenas condiciones, Pues te diré, no tengo ni idea. Yo te puedo hablar del estado de las vías del tren que va a mi pueblo, veré si que lo conozco, pero de otras vías, pues la verdad que no.
0: ¿Has viajado tú con frecuencia en alta velocidad en los últimos años, Luis?
1: No, hace bastante que no lo he hecho.
0: Hace bastante
1: he viajado en alta velocidad, pero hace años que no lo he hecho.
0: Hace años.
1: Muy bien. Aquí, ¿quién nos puede ilustrar más? Es mi primo Víctor, que sabe más retenes que yo, por motivos obvios, como explicar ahora.
0: Sí.
1: Buenas noches.
0: Un momento, espera, ahora presentamos a Víctor. Luis, y una última pregunta que te quería hacer. ¿Crees que después de lo que ha ocurrido va a haber mucho más cuidado a la hora de mantener bien las vías, la estructura, y que quizá esta tragedia vaya a ayudar a que el ministro de Transporte se ponga las pilas y que la situación del ferrocarril mejore de forma adecuada y podamos tener tranquilidad y seguridad en las líneas de alta velocidad en España del ferrocarril español?
1: No veo una relación directa entre una cosa y la otra.
0: ¿No ves una relación directa? O sea, que tú crees que ha sido, en estos momentos, no una cuestión de falta de mantenimiento o de, digamos, de mejorar en lo que es la infraestructura de los ferrocarriles, sino que, en tu opinión, ha sido una cuestión de mala suerte.
1: Mira, hay países en los que en tiempos había trenes y hoy en día no hay.
0: Sí, es verdad.
1: O sea, por ejemplo, un jugador uruguayo del Zaragoza, ¿quién era? ¿Quién ha jugado de Uruguay? ¿Poyet? ¿Podría Uruguay? Ser.
0: Bueno, Poyet es uno de ellos, Gustavo Poyet.
1: Sí, pues creo que fue Poyet que cuando vino aquí a Zaragoza contaba que una de las cosas que más ilusión le hacía era montar en tren porque en su país no había.
0: Fíjate qué curioso, un país avanzado como Uruguay, que es de los más ricos de Sudamérica.
1: Y Cuba, que fue la primera provincia de España con tren, no tiene ningún tren a día de hoy. Porque después de la revolución, conforme se iban rompiendo los trenes, no arreglaban ninguno y hasta que se acabó la historia.
0: Pues menos mal que Cuba no es un país muy grande, porque si no lo pasarían mal sus habitantes, porque el tren es fundamental para trasladarse de una ciudad a otra.
1: Pues anda que no ha habido líneas. Pues te voy a decir una cosa. Anda que no hay líneas que antes existían dentro de Aragón mismo y ya no existen, ¿eh? Pero un montón.
0: Sí, sí, sí. Es verdad.
1: Porque por ejemplo, había una vía que iba únicamente a Cariñena y volvía. Por ejemplo.
0: Qué curioso.
1: Y ya no existe.
0: Sí, sí.
1: La calle de la vía de Casablanca es porque por en medio de esa calle iba el ferrocarril que iba a Cariñena. No el ferrocarril que va a Valencia, que pasa por Cariñena a día de hoy. No. Uno específicamente que iba a Cariñena. Luego estaba el Dutrillas, luego estaba, en fin. Y luego el río Ebro, el ferrocarril, no lo cruzaba hasta épocas relativamente recientes. Porque venían las mercancías y los pasajeros de Barcelona a la estación del norte. Y luego la gente se buscaba la vida para ir a la estación del otro lado del Ebro y ir a Madrid.
0: O sea, curioso.
1: O sea, que es que, ya te digo, que te podría contar un montón de líneas que han desaparecido en toda España, pero un montón.
0: Sí, bueno, pasó una cosa parecida con el tranvía, que a finales de los 70 desapareció.
1: Tarazona.
0: Y luego muchas ciudades lo han vuelto a poner.
1: Tarazona, hace cosa de 50 años que quitaron el ferrocarril y ya no lo ha vuelto a tener. También, por ejemplo, había un ferrocarril que iba a Tarazona.
0: Pues Tarazona es una localidad importante dentro de la provincia de Zaragoza.
1: O sea, que es que eso que dices de que es tal y tal y tal, pues te diré, pues depende. Ha habido la vía Santander Mediterráneo ni se llegó a terminar siquiera. Pero bueno, dejemos paso a
0: nuestro invitado esta noche. Efectivamente, bueno, ya sabéis que estáis en Rebelión en la Granja 47, especial ferrocarril en España, donde vamos a hablar no solamente del ferrocarril, sino también, lógicamente, más específicamente, de las consecuencias que pueden tener estos dos accidentes ferroviarios que se han producido en los últimos días en España, tanto el de Adamuz como el de Rodalíes. Bueno, voy a saludar al invitado, experto en ferrocarriles. Es una persona que se ha dedicado a fabricar piezas de ferrocarril durante muchos años y que seguramente tendrá una opinión muy autorizada con respecto al tema de esta noche. Buenas noches, Víctor Cebollada. Un momento. Buenas noches.
2: Buenas noches.
0: Ahora ya te he localizado. Buenas noches, Víctor, ¿cómo estás?
2: Bien, dispuestos aquí a tratar de irritar lo menos posible a la audiencia de Radio May.
0: Bueno, además creo que hoy es tu primera vez en Radio May, tengo entendido, Víctor.
2: Sí, pero aquí pierdo la virginidad.
0: La virginidad radiofónica. Víctor, una cosita, coge el micrófono y oriéntalo mejor hacia tu boca, justo a la altura de tu boca. Ahí, sepárate un poquito el micrófono, un poquito más. Sepárate. Ahí, habla ahí, perfecto. Bueno, entonces, bueno, tú eres una persona que has estado trabajando, fabricando materiales para ferrocarril durante muchos años.
2: Sí, 12 años, 6 meses y 2 días, concretamente.
0: Mira, llevas hasta la fecha, llevas hasta cantidades...
2: Los días laborales cotizados hay que tenerlos al día.
0: Veo que tienes mucha memoria, que te sabes los días exactos.
2: Sí,
0: seguramente te sabrás, no hace falta que lo digas, hasta el día que empezaste y el día que terminaste.
2: Pues sí, el día 7 de enero de 2004 y el 2 de julio del 2016.
0: Efectivamente, que hacen 2 años y 6 meses y 2 días, como tú decías.
2: Por ahí ha sido.
0: ¿Nos puedes decir más o menos qué tipo de parte del tren fabricabas, con qué materiales trabajabas, cómo era tu día a día? Porque tu empresa se dedica, o se dedicaba en este caso, porque ahora ya no trabajas allí, se dedicaba a fabricar qué parte del ferrocarril exactamente, Víctor.
2: Pues desde que el comienzo de la... primera pequeña pieza a la más grande, a seguir todos los procesos posibles y depender menos de las empresas pequeñas del exterior, las subcontratas, para tratar de hacer el mayor trabajo posible. Pero cuando urgía, pues había que contratar pequeñas empresas que te suministraran el material, etcétera, pues, o que hiciera determinados trabajos. Ahí lo que querían era gente polivalente, por llamarlo así, para mandarlos de nave en nave a porculizarles, que digo yo.
0: En concreto, la sede de tu empresa, ¿en qué polígono industrial zaragozano estaba?
2: No es polígono, era Avenida Cataluña 299.
0: Sí.
2: Y está antes de llegar a Santa Isabel.
0: Sí.
3: Es la CAF, es una de las principales fabricantes de trenes del mundo, directamente.
0: Sí, desde
2: precisamente
0: luego.
2: La construcción auxiliar de ferrocarriles.
3: Construcción auxiliar de ferrocarriles, capital vasco aragonés.
2: Sí,
0: capital vasco aragonés, importante ese apunte, Luis.
2: Primor de los vascos somos.
0: Primos de los vascos en este tema.
2: De ahí viene lo que ha dicho el capital, ¿no? ¿Has nombrado?
3: Sí, capital vasco aragonés.
2: Capital.
3: Sí. Sí, es una de las empresas de ferrocarriles más grandes del mundo.
2: Y de hecho se han hecho con el contrato del siglo, de lo que vamos a decirlo, de 25 años en Bélgica, y no sé si echarán a no sé cuántos trabajadores allí en Bélgica por nuestra culpa, bueno, por culpa de ellos. Bueno, yo lo digo porque tengo acciones aún de la empresa.
0: Interesante.
2: Siento, bueno, X acciones, siento tal. No va a decir a lo que han subido una barbaridad con las nuevas noticias. Pero bueno.
0: Vamos a hablar un poco de ti, Víctor. Tu día a día en la empresa, ¿qué tenías que fabricar? ¿Con qué material trabajabas en tu día a día en la empresa?
2: Principalmente cuando entré yo ya se dejó de trabajar casi todo como antiguamente el acero, y se trabajaba ahora el aluminio, como bien sabéis, que va con las catenarias para ahorrar energía al medio de transporte, porque transmite como es
3: conductor.
2: Es conductor, exacto.
3: ¿Y el aluminio no?
2: Exactamente.
3: El aluminio es semiconductor y otro es conductor.
2: Exactamente.
0: ¿Trabajabas como fresador, Víctor?
2: Bueno, me tocaba de todo, sí, fresador sí estuve, sí, pero no llegaba a ser el fresador número uno, ni mucho menos.
0: Bueno, pero eso era una de las labores que hiciste, una de las labores.
2: Muchas labores.
0: Estuviste de fresador y aparte de
2: todos los pitos.
0: Y aparte de fresador, ¿qué otras labores tuviste que realizar en la empresa?
2: Bueno, pues en el montaje te mandaban a poner, yo qué sé, puertas de acero inoxidable, pues los bogies, los famosos bogies que se han referido estos días en este dramático accidente que hemos pasado este domingo por la noche, fue, ¿no?
0: Creo. Efectivamente, el 18 de enero domingo, correcto.
2: Que están investigando los bogies, pues resulta que es una pieza que la clavamos nosotros y está patentada precisamente por la empresa en los años 50.
0: Te quería preguntar, ¿la CAF cuándo se originó, cuándo empieza a funcionar como empresa?
2: En Zaragoza en los años 50, en Escuela de Cifra Fabro, que ya lo derruyeron y lo hicieron pisos y lo trasladaron a la Avenida Cataluña ya.
0: ¿Ya fue a finales de los 50 cuando lo trasladaron a Avenida Cataluña
2: 299? No, más adelante, un poco más adelante.
0: Más adelante.
2: Un poco más adelante, no tengo ahora toda la historia, pero vamos.
0: ¿Tú sabrías decirme aproximadamente, porque la audiencia de Radio May tengo un dato, ¿cuántos trabajadores puede tener en Zaragoza ahora la sede de CAF?
2: Ahora tiene actualmente 1.000.
0: ¿1.000?
2: Yo cuando estuve tenía 700 y cuando la época del amianto famoso, pues se llegó a 1.700. Desgraciadamente, pues cayeron muchas personas con el tema del amianto. Sí. Material aislante que era tóxico para los pulmones, se metía en los pulmones.
0: Y una pregunta, ¿la CAF qué otras sedes tiene por la península ibérica?
2: Pues la más, la cabeza de serie la tiene en Beasaín.
0: En Beasaín, País Vasco.
2: En Irún tiene otra, llegó a tener en Andalucía, pero la cerraron antiguamente en Santana, antiguamente, creo, en...
4: Y en Arcos de Jalón también tuvo instalaciones, ¿no? Creo
2: sí, que sí. No, lo que tienen... repartidos por ahí como en qué año te refieres.
4: En Arcos de Jalón, en la línea que va de Zaragoza a Madrid, en tiempos, si no me falla la memoria, tenía ahí instalaciones la CAF. Pero es que Arcos de Jalón en tiempos era un lugar ferroviario muy importante, porque era ahí donde se hacía el relevo de locomotoras antes de entrar en la meseta.
2: Ah, claro.
0: Ah, qué interesante.
4: Sí, sí, porque se les acababa el agua del vapor, pero ya en cuanto se eliminaron las locomotoras de vapor...
2: Claro.
0: ¿Sabrías decir más o menos el año en que desaparecieron
4: 75.
0: Las locomotoras? 75. Hace mucho tiempo. Sí,
4: El primer acto de Juan Carlos I como jefe de Estado fue precisamente la clausura de la última línea de vapor que había en España.
0: Fíjate, qué anécdota más interesante.
2: ¿Y la primera línea fue Barcelona-Mataró?
4: No, la primera fue en Cuba.
2: ¿Cuba?
4: Sí.
0: Yo creo que fue Barcelona-Mataró, creo que en 1841.
2: En la península,
0: claro. Es que en ese momento hay que recordar que en los años 40 del siglo XIX, Cuba todavía era colonia española.
4: La primera línea de ferrocarril cubo en España fue en Cuba.
0: Y irónicamente luego el régimen comunista de Fidel se cargó las líneas de ferrocarril en Cuba, algo inexplicable.
4: No, inexplicable no, completamente explicable. En Cuba, si se rompe algo, no lo arreglan y ¿qué pasa? Pues cada día funcionan menos cosas, es lo que pasa, pero es que llevan así 60 años.
0: Y una pregunta, ¿fue poco después de la revolución del 1 de enero del 59 cuando desapareció el ferrocarril o duró unas décadas con Fidel?
4: Fue poco a poco, conforme se iban rompiendo, pues cada vez había menos trenes, hasta que ya no hubo ningún y cerraron.
0: O sea que ahora la gente en autobús y andando, va en coche, es como irá por Cuba ahora.
2: Es lo que ha dicho Luis anteriormente, que Gustavo Poyet allí no existía el ferrocarril, porque a lo mejor igual lo ha sustituido, porque no, esperemos no pase como astilleros.
4: Sí, pero eso fue en Cuba, se fue en Uruguay.
2: En Uruguay, pero
4: esperemos
2: que no pase como astillero, porque en aeronáutica no pasa esto.
4: Esperemos que no pase lo mismo, que en vez de decir, venga, vamos a meter pasta en el sector ferroviario, decir,
2: aeropuerto en cada lado y a correr.
4: Ah, pues que no está, pues que está en mal estado. Vea, pues se cierra.
2: Claro, es que no me extrañaría nada, porque vi un reportaje hace poco de astilleros y me recuerda estos.
4: Por eso cuando decías antes de que si iba a haber, de que si se iba a hacer algo, si pensaba si iba a hacer algo al respecto, te digo, yo no veo tan claro que se vaya a hacer algo. O sea, en todo caso, vete a saber qué pasa aquí.
0: Lo que es muy sorprendente de Luis Víctor es que España, que no es uno de los países más ricos del mundo, tenga la segunda red de alta velocidad de ferrocarril más importante del mundo después de China. Esto sería más lógico en países más desarrollados y con economías más sólidas como Gran Bretaña o Alemania. Y sin embargo es España. Pasábamos por ser un ejemplo en este sentido y después de lo que ha pasado en estos últimos días, parece que todo se ha venido abajo.
4: Porque
0: el suflé que había dicho Óscar Puente de que éramos la vanguardia y tal de la alta velocidad, el suflé se ha bajado.
4: Pues porque aquí la gente se volvió loca. Resulta que hasta el último pueblo de La Mancha, aunque solo tuviera 15.000 o 20.000 habitantes, tenía que tener estación de AVE.
0: Sí,
4: aunque solo se montaran 3 o 4 al día.
0: Claro, es que eso no es rentable.
4: ¿Tú has estado en la estación de la AVE de Calatayud?
0: En la
4: estación de la AVE de Calatayud, si se montan 3 o 4 personas al día...
0: Tiene que ser ruinoso.
4: Es que no se monta más gente en la estación de la Avenida Calatayud.
0: Es tremendo.
2: Sirve para perder tiempo para llegar más tarde al destino. Otra cosa no.
4: Efectivamente, solo sirve para eso, para llegar más tarde al destino.
2: Y luego aceleren más de la cuenta cuando no tienen que deber. Porque yo lo he visto a 280, 290.
4: Sí.
2: Por tramos que...
0: No, yo, no tan, yo tan rápido no he ido nunca en el AVE. Yo a mí, lo máximo 250, lo máximo.
4: Ah, pues yo sí que llego a ir a 300, ¿eh?
0: ¿A 300? Sí, ¿En qué ruta? ¿En Madrid-Zaragoza? ¿Toledo-Madrid?
4: Pues fue... Pues vamos a ver, la última vez que me monté en AVE, te dije hace muchos años y es mentira, no hace tanto. Fue Calatayud-Madrid, efectivamente.
0: ¿2020 quizá?
4: Y fue cuando fui al programa este de la Sexta Explica, del Yélamo.
0: 2022 creo que fue. O sea, sí. Hace relativamente poco.
4: ¿Y
0: eres consciente de que tienes constancia de que el tren fue a 300 por hora en algún momento?
4: Sí, claro, pero en cada vagón había un marcador de velocidad.
0: Sí. Oye, pues 300 por hora ya es una velocidad muy respetable, ¿eh? Sí.
4: Y tan respetable.
0: Y esa vez...
4: Si te ponías en pie como si te ocurriera caminar a esa velocidad, medio te mareabas.
0: Hay una pregunta que te quería hacer porque es lo que están hablando muchos ciudadanos hoy en día. Están diciendo, oh, es que yo cada vez que voy por la zona de Córdoba, efectivamente, el tren bota mucho, hay mucha inestabilidad y es que estaba claro que algún día iba a ocurrir. Yo, sinceramente, me he montado en AVE algunas veces y nunca he notado ningún bache ni nada. No sé, igual es que la ruta que iba yo, Madrid-Zaragoza, no era de las más problemáticas. Igual los problemas son más en las rutas que van de Andalucía a Madrid. ¿Tú has tenido experiencia de que botara mucho el... de que vibrara mucho el tren, Luis, cuando montaste en Calatayud? ¿Tienes alguna...
4: No.
0: ¿Algún recuerdo? Y es que no.
4: Y yo en Andalucía tampoco. Yo lo que sí que recuerdo a algún bote extraño hace muchos años en el AVE, viniendo de Madrid, que todavía estaba de novio con mi segunda exmujer, que iba a volver en Alsa y no pude volver porque se cancelaron todos los autobuses por un temporal. Y tuve que volver en AVE. Tuve que volver en AVE en vez de en autobús porque se cerró la A2.
2: Pues ahora actualmente es al revés. Cuando hay un temporal, la que tener se va a tomar por el saco y...
4: ¿Ah, sí?
2: Y a disminuir la velocidad y ya puedes reclamar que no te puedes devolver el billete.
4: Y sí que recuerdo que en medio del temporal... había ratos que aflojaba muchísimo la velocidad y según cómo pegaba el viento, el temporal de nieve, se notaba dentro del...
0: Pero vamos a ver, lo que se está escuchando de los diferentes contratulios, porque no se habla más que de trenes, desgraciadamente por lo que ha pasado por la tragedia, en todas las tertulias de todas las televisiones y de todas las radios, se habla de trenes y todos los contratulios dicen lo mismo. Si es que tenía que pasar, si es que el tren tiembla mucho, si es que da la sensación de que se va a descarrilar, que es algo constante, que la vibración es continua y que los que están en la cafetería dicen que es una cosa bastante representativa, se les caen las latas de Coca-Cola, sí. Se caen los platos y que es imposible, por ejemplo, trabajar con el ordenador en el AVE, pero en los últimos años. Dicen que esto hace 10, 15 años en el AVE no pasaba, que es una cosa más reciente. Entonces se ve que igual las vías, por el hecho de pasar muchos trenes, las vías se van desgastando,
2: claro,
0: y se empiezan, a producir algún tipo de problemas en las vías de pasar muchos trenes.
4: Cuando fui al programa de la Sexta Explica, ahí con Yélamo, me pagaron el billete de AVE y... ¿Esto sería 2022?
0: Yo creo que 2022 fue, que fue al poco de empezar con nosotros en Radio La Granja, tú, que empezaste en 2022.
4: Sí, pues yo creo que fue hace unos cuatro años casi. Yo no recuerdo nada.
0: Yo es que no he tenido esa experiencia. Perdona, Víctor, que te he interrumpido. ¿Qué estabas comentando con respecto al tema de las vibraciones?
4: Yo no recuerdo nada.
0: Es que decías, Víctor, que parece ser que el mantenimiento es muy importante.
2: Es clave. Y tienen en cada tramo, cada X kilómetros, cada 150 o 200 kilómetros aproximadamente, les exigen a tener una especie de taller, como decías, en según qué líneas.
4: Tienen que tener un taller.
2: Unos talleres para averías o sacar de apuros o vamos, hacer otra chapuza, una chapuza para que el tren salga adelante o... Vamos, igual que se hacen las chapuzas en las fábricas, en las factorías, otra chapuza para que el tren circule, sea como sea.
0: Yo te quería preguntar una cosa, Víctor, que tú eres...
2: Es algo muy, muy triste porque estamos jugando con vidas humanas, pero a los que nos exigen es a los obreros a trabajar así. No tenemos la culpa, la culpa la tienen los, como hemos hablado anteriormente, a la tertulia los gerifaltes de mitad para arriba.
0: Es que además estábamos hablando esta tarde por WhatsApp preparando el programa, Víctor, y tú decías una cosa por WhatsApp que me ha llamado mucho la atención, que es que cuando tú estabas fabricando lógicamente piezas para los trenes,
2: sí,
0: que os hacían trabajar muy deprisa,
2: sí,
0: y que eso estaba lógicamente reñido con la calidad.
2: Exactamente. Y yo se lo decía, digo, estamos trabajando con vidas humanas.
0: Claro.
2: Estoy sacando un producto defectuoso, no sé si lo va a arreglar mi compañero, si lo van a dar el visto bueno. el control de calidad no es como el de la aeronáutica, por ejemplo, que dicen que es el método de transporte más seguro. Yo los he visto trabajar en aeronáutica y te echan a la calle para la mínima.
0: A la mínima.
2: Como este es un error.
0: Es que así debe ser, lógicamente.
2: Extrema.
0: Máxima, sí, sí. O por lo menos, aquí, no digo que te echen, pero por lo menos que te hagan mejorar.
2: En cambio aquí te encorren, te dan con el látigo, esto ya vale, pero digo, pero si está... Está sin a mí de acabar, no me has dejado tres, dejarlo bien, como tiene que ser, como marca el plano, las tolerancias, la... Vamos, que no quiero poner el caldo, no sé si sé, pero... Es lo que hay, no es, yo es lo que he vivido, lo digo porque es lo que hay y no... No creo que cambie mucho de la noche a la mañana.
0: No, no, está claro. Tú dejaste de trabajar, has dicho antes, en 2016.
2: Hace 2016, sí.
0: Sí, bueno, pero que es hace relativamente poco. Hay que tener en cuenta que las líneas de alta velocidad se inauguran en España en 1992. Es decir, 24 años antes de que tú abandonaras la empresa.
2: Sí, claro.
0: Ya llevamos muchos años.
2: Ya.
0: Pero lo que se dice, tú igual lo sabes, tanto como pasajero como persona que te has dedicado a fabricar materiales para trenes, lo que se dice es que las líneas de alta velocidad eran más seguras hace 30 años que ahora. Es algo muy curioso.
2: Hombre, es que
0: es curioso.
2: Claro, precisamente lo cogí, es que lo patentaron los vascos, la construcción auxiliar de ferrocarriles. No sé si los habrán modificado ahora últimamente o no, pero es lo que es de ellos, los hacían en los tornos de Alta de Vizcaya, ya incluso llegó a haber tornos en Zaragoza, pero los eliminaron, con los cuales fabricaban los bogies y tenían esa patente, que tanta culpa tiene el Estado ahora de que no los haya modificado, que ahora está haciendo el estudio, que aún no saben cuál es la consecuencia del accidente, que lo achacan a un boje que ha aparecido a 500 metros del accidente, o más de 250 metros disparado, pues vete tú a saber. Desde luego no es cuestión de ir a por el obrero, ni mucho menos, sino a por el que, a que le han untado 3 millones de euros. De cuatro se ha llevado uno, tal factoría, invierto solo uno, me quedo tres, porque tengo que blanquear dinero de Europa, de donde no es Europa, y contratos, megacontratos.
0: Es que los fondos europeos son muy sabrosos, Víctor.
2: Sí, sí. Para claro. Hay mucho
0: algo claro.
2: Que se iba a cerrar, que no sé qué, y lo que no nos preocupamos es que hay accidentes y pasa lo que pasó este domingo. Muy triste hoy tener que hablar de esto.
0: No cabe duda. ¿Qué te quería preguntar? Ah, sí, lo siguiente. Por ejemplo, hablabas antes de que, lógicamente, el trabajar con mucha velocidad, lógicamente, está reñido con la calidad.
2: Claro.
0: Pero tú que empezaste a trabajar, has dicho, en 2004, cuando empezaste a trabajar en CAF, se dice CAF, ¿no? La pronunciación.
2: Sí, sí, sí, con F.
0: Con F, ¿eh? Cuando empezaste a trabajar en CAF en 2004, ¿se trabajaba como al final, como cuando te fuiste, que efectivamente había que hacer alta velocidad?
2: Claro.
0: ¿O al principio era diferente y se buscaba más la calidad antes que la velocidad?
2: Se van cambiando la tecnología, la maquinaria, sobre todo el control numérico.
0: Sí.
2: Avanzado. Pero bueno. Yo todavía cuando me fui lo vi, no sé cómo decirte, como no tercermundista como la India, pero vamos, no a esos extremos, pero a un nivel
0: es que, sí, sí.
2: Que de un país europeo no puede, no procede.
0: Hablemos un poquito, si te parece, Víctor, que seguramente estarás lógicamente informado por las noticias que van saliendo estos días, pero se dice que está mal soldada una parte de la vía por la que pasaron, no sé si fue el Albia o el Irio, pero una parte de la vía estaba mal soldada. También yo voy a decir una cosa, no es por hacer de abogado del diablo, pero aunque esté más soldada que un carrón que un vagón o dos vagones descarrilen, me imagino que las posibilidades de que eso suceda son extremadamente pequeñas. Igual se ha jugado con eso, que igual para que un tren llegue a descarrilar se tienen que dar muchas circunstancias en contra para que se produzca, por mucho que haya tramos de la vía que estén mal soldados. ¿Es así o cualquier pequeño defecto en la vía puede provocar un descarrilamiento? ¿Tú qué entiendes más del tema, Víctor?
2: Lo que es raro es que se hayan descolgado los tres últimos. Eso es lo raro, que no
0: sí,
2: se
0: sí.
2: haya descolgado desde el inicio.
0: Desde el inicio, ¿verdad?
2: Pero claro, como era un tramo recto, pues a lo mejor pasaron los seis primeros, los cinco primeros, y ya empezó a terminar de reventarse la soldadura, y ya los tres últimos ya no aguantó la soldadura. Pero es que no es lo mismo un control de calidad a pie de campo de una soldadura bajo la inclemencia del tiempo, etcétera, etcétera, que no una soldadura claro. que la puedes hacer en un taller que tiene mejores condiciones que no...
0: Claro, claro.
2: Pero bueno.
0: Es lo que tú dices, es que al hacer las vías, es lógicamente, que,
2: también,
0: tienen que
2: también
0: trabajar...
2: Le meten prisa a
0: claro, claro, claro, y tienen que trabajar seguramente con tiempos bajo inclemencias meteorológicas, mucho calor...
2: Tiene
0: y
2: que hay... cumplir el, no los plazos de entrega, como dicen en la factoría, sino los la fecha de inauguración del tramo, etcétera, etcétera, y... Hacerse claro, la fotito los claro. políticos con los empresarios, que a fin de cuentas son los que tenían que asumir esos dos, esos, ese paquete de dos personajes.
0: No, no, está claro. Lo que no puede ser.
2: Porque se reparten todo el pescado.
0: Está claro.
2: Se llenan los bolsillos con.
0: A base con el trabajo del ajeno, sí, sí.
2: No, a base de jugar con las vidas humanas.
0: Sí, sí, sí, de trabajar rápido para
2: cumplir
0: los plazos.
2: No, el obrero no tiene absolutamente nada de culpa, porque está con el látigo y con la lomera bajada.
0: Sí, sí, os hacen trabajar a toda velocidad
2: y luego pasa lo que pasa.
0: Y la calidad da exactamente igual. Lo importante es llegar a los plazos que fijan los políticos. Exacto. Y los empresarios. Eso es lo que no puede ser. O sea, que estéis en condiciones casi de semiesclavitud, trabajando a toda velocidad y que luego, claro, cuando pasa algo... No, es que está mal soldado o es que el mantenimiento es malo. Claro, pero ahí hay unos jefes que son los que tienen que dictar, lógicamente, cómo se tiene que trabajar. El obrero no suele ser responsable de este tipo de cosas. Y como los políticos tienen ese afán de protagonismo tan desmesurado, pues al final, lógicamente, la calidad es la que es. Es una calidad baja porque hay que trabajar a una gran velocidad, bajo una gran presión, y al final, lógicamente, eso conlleva una menor calidad y que aumenten las posibilidades de accidente. Pero fíjate una cosa, también hay que reconocerlo, Víctor, y repito, no quiero hacer de abogado del diablo, decían... hoy la cantidad de descarrilamientos que ha habido
2: en muy poco tiempo,
0: no sé si hablaban de más de 100. O sea, que te quiero decir que así miramos la cantidad de descarrilamientos que ha habido con accidentes, al final los accidentes son muy excepcionales. Juegan con eso. Claro, también es la mala suerte de que justo cuando descarriló venía otro tren que le faltaban 9 segundos para cruzarse con el otro. Y claro, es verdad, casi una fatalidad, pero también es verdad, lógicamente, que esas vías parece que no estaban en el mejor estado posible.
2: Claro, ya es lo que hablamos al mantenimiento. Dicen que cada vez que se inicia diariamente la línea pasa, ¿no, Luis? Un coche escoba, ¿no? Un coche que corrige los, que detecta los fallos posibles antes de que se inicie periódicamente la jornada. Pero ese día no se detectó nada, ni nadie ha detectado nada antes de estos fallos.
0: Ahora, lo que es muy llamativo, Víctor, y tú igual tú nos lo puedes explicar, es que el maquinista del Irio, que es el que no falleció, lógicamente, el que del tren, digamos, que se descarrila, ni se había enterado, porque habla, que es con el tren central, habla con el mando central de Renfe y les está hablando de que han descarrilado y no se ha enterado de que unos metros más allá o unos centenares de metros más allá se ha estrellado contra los vagones descarrilados el Albia. Ni se había enterado el maquinista, o sea que debe suceder a bastante distancia de la del Irio. Sí.
2: No, eso es tampoco mucha, pero en esos momentos vete a saber lo que el hombre...
0: No se había enterado de que había un tren que había pasado por la vía contigua y que había impactado contra los vagones descarrilados. No deja de ser bastante llamativo.
2: No, te lo digo que no, pero que en esos momentos yo sé que él comunicó antes de salir a comprobar, a hacer las comprobaciones, y luego cuando volvió a entrar, volvió a conectar con el control de donde fuera, donde tuviera la... Que tuviera que comunicar el rollo de patatero.
0: Sí, total, sí.
2: Pero que no se puede achacar a fallo humano. No,
0: está claro que el estado de las vías no era el más adecuado.
2: Estas cosas ya llevan tiempo y. Me muy triste. Y hay gente que. Yo no quisiera hacer chascarrillos porque es una cosa muy seria.
0: No, está claro.
2: Muertos y bueno. Pero de estar yo un año, llevando meses trabajando allí y recordar el 11S, no, el 11M,
0: el 11M,
2: perdón,
0: el 2004, 11M, perdón, sí. Venir, ¿qué fue cuando empezaste a trabajar tú allí?
2: No, y venir un compañero mío y dice, tenemos más trabajo. Digo, ¿cómo? Dice, sí, que ha habido un atentado y han muerto 200 personas, ya tenemos más trabajo. Digo, pero tú te estás arreglando, pero que han muerto 200 personas, macho.
0: Qué barbaridad. ¿Eso que te lo dijo un jefe? ¿Te lo dijo un jefe?
2: No, desgraciadamente un empleado.
0: Un empleado.
2: Cercano a mí.
0: Menudo cabronazo. Joder,
2: no. Hay determinados sentidos del humor.
0: Sí, también, la condición humana ya sabes que es bastante desagradable, de bastante, bastante cruel y, en fin, la verdad es que, en fin, una anécdota bastante, bastante triste, porque además tú empezarías a trabajar un poquito antes del 11M.
2: Sí, porque fue el 7 de enero,
0: fíjate, llevabas 2 meses en la empresa y mira lo que pasó, efectivamente. Muy bien. Te quería hacer una última pregunta antes de poner un vídeo que resume un poquito lo que ha pasado estos últimos días, así descansamos y la audiencia que no esté muy puesta en lo que ha pasado en Adamuz y lo que ha pasado en Rodalís, para que se ponga al día de lo que son los datos, de cómo se han producido los accidentes, de las personas que desgraciadamente han fallecido, de las personas que se han herido y de cómo fueron las circunstancias del impacto del tren Alvia contra los vagones últimos del Irio que descarrilaron, así se ponen

0: ¿sabes? No conduce la electricidad.
1: Sí, sí, sí, muy interesante.
2: Entonces, los soldadores, por ejemplo, que me has contado...
0: Hace falta un tipo de soldadura especial, no es la misma que para el acero.
2: Ahora no recuerdo si la... No me tocó soldar.
0: Yo solo he soldado acero y hierro y con varilla. No conozco todos los sistemas de soldadura más. Sé que hay otros sistemas, pero no los he empleado.
2: Sí, sale un cordón más grande, pero no.
0: Bueno, esperamiento. No se puede controlar. Es esperamiento, en una ocasión con plomo. Ahora que lo dices.
1: ¿Con plomo?
0: Sí,
1: curioso. Con plomo,
0: sí.
1: Sí, sí, sí, sí, sí. Muy bien.
0: Lo que no me acuerdo qué pieza fue. Era una pieza de un aladro que soldamos con plomo y no recuerdo por qué. Bueno, es igual, eso tiene una importancia.
2: Sería a lo mejor que hicisteis un molde con plomo.
0: No recuerdo.
2: O una...
0: No. Fue una soldadura con plomo directamente.
2: Con plomo,
0: pero ahora no me... Sin alear. Lo que ahora no me viene a la cabeza, el qué. Bueno, es igual, eso tiene ninguna importancia. No tiene ninguna importancia.
1: Sí,
2: el caso
1: sí.
2: Es que ahora tenemos 6 días ya, o no, sí, 5, estamos
1: bueno,
2: 4 días ya.
1: Cuatro días
2: ya con estos señoritos de amor del cortijo que se están tirando los trastos, que si la misa aquí, que si la misa allá.
1: Sí, bueno, no hablemos ahora de ese tipo de cosas, pero volviendo un poco al accidente, por ejemplo...
2: No, pero que están rascando bola, pues para...
1: Sí, sí, sí.
2: Porque aquí ya sabemos que hay elecciones, precisamente en Aragón ahora toca unas pocas.
1: Nada, mira, si al final los políticos están igual. Cuando pasó lo de la Dana, se frotaban las manos los del PSOE, y ahora que ha sido el accidente que perjudica al gobierno, se frotan las manos los del PP. Pero aquí no vamos a hablar de políticos, porque para mí... En el tema de hoy, los políticos, al menos por mi forma de verlo, tienen una importancia accesoria con respecto a lo que vamos a hablar hoy aquí, que vamos a hablar de cosas técnicas, de por qué se ha producido el accidente, de cómo es la situación del ferrocarril en España, que lo has comentado tú, del cambio de material que se pasa del acero al aluminio, que habéis explicado muy bien que el aluminio era mejor conductor, que era más ligero que el acero y que lógicamente pues estaba...
0: Peor conductor, peor y más ligero.
1: Peor conductor y más ligero, exactamente, y que era un material más adecuado para los trenes con respecto al acero, efectivamente. Entonces, hablaremos un poco de políticos, evidentemente, pero yo quería centrarme en los aspectos técnicos del accidente y de cómo es la situación del ferrocarril. Por eso hemos invitado a Víctor Cebollada, que ha estado trabajando en la CAF, en una fábrica, lógicamente, de Zaragoza, que se dedica pues a fabricar, lógicamente, los componentes y materiales para trenes. Lo que quería hablar un poco es, voy a hablar de Óscar Puente, pero no como político, sino como responsable del Ministerio de Transportes. Lo que es muy llamativo, Víctor, es que dijo en este caso Óscar Puente, que en esa ruta, en la ruta digamos del AVE de Andalucía a Madrid, se habían invertido 700 millones de euros. El problema igual no está en que se hayan invertido 700 millones de euros, digamos en fabricar esas vías y demás, sino en el mantenimiento. ¿Es tan caro el mantenimiento? Es decir, ¿es un problema el mantenimiento de que, claro, igual en España... Ya, pero claro, el problema también que hay que reconocer es el siguiente. España tiene muchísimos kilómetros de AVE. O sea, una cantidad exagerada. Sí, lógicamente, igual es más cómodo ir construyendo nuevas líneas férreas y dejar el mantenimiento a la mano de Dios. Como cada 100.000 años hay un accidente, pero al final llega el accidente y se demuestra lo que ha pasado. Ya se decía desde hace muchos meses que los trenes botaban. Ha habido un montón de descarrilamientos y al final ha pasado lo que ha pasado. Es decir, se ha producido, lógicamente, una circunstancia que es de muy mala suerte, que justo a los 9 segundos de producirse el descarrilamiento llega un tren en dirección contraria por la vía contigua, pero lo que no cabe duda es de que el mantenimiento, por lo que dicen los expertos, no era el más deseable.
2: Que si descartamos el boje y lo achacamos al mantenimiento, no te preocupes que el gobierno le descargará toda la ira sobre Adif. El presidente del Consejo de Administración de Adif y en la Secretaría General de Adif. Esas dos cabezas posiblemente rueden.
0: Sí.
1: Bueno,
2: si lo achacan al mantenimiento, pues un cambio de renovación de...
1: Hay que tener en cuenta que Pardo de Vera...
2: Y fuera, sí. Y venga, cabezas, y yo sigo aquí, y a mí... ¿Se ha ido Pedro? ¿Pedrito?
1: No, Pedrito no se ha ido, pero hablando de Pardo de Vera...
2: ¿Qué piensas? Que porque haya habido esto, no se va a ir tampoco.
1: Ni siquiera se va a ir Puente, pero lo que te quería decir es que Pardo de Vera, que es la directora de Adif, además está imputada por el tema de las sobrinas de Ábalos, que colocaron...
2: ¿Cómo? ¿La secretaria de Adif?
1: No, secretaria de Adif no, la que estaba al frente de Adif, la Pardo de Vera, es que no me acuerdo cómo se llama de nombre.
2: Sí, ahora no tengo los nombres aquí, sé que es secretaria general, pero la tenía el nombre y ahora no me viene a la
1: entonces
2: cabeza.
1: Es Pardo de Vera, es la secretaria general de Adif, ¿no?, actualmente.
2: Ahora no caigo, y el presidente toma los nombres.
1: Es que ahora no me acuerdo, bueno, pero que tiene que decir que Pardo de Vera está imputada...

0: por el caso Ábalos con las sobrinitas que entraron a trabajar en Adif por enchufe. Quiere decir que está imputada por eso, Pardo de Vera. El nombre no me acuerdo porque es que Ana Pardo de Vera es periodista y hermana de la directora de Adif, que es contertulia de de muchas televisiones. Y el tema es que Pardo de Vera, el nombre no me acuerdo ahora, lo miraré ahora cuando pongamos el vídeo, lo miraré ahora en Gemini, está imputada por el tema de Ábalos, de que colocaba a sus sobrinitas en trabajos de Adif y además estaban en casa, quiere decir que ni se presentaban en la empresa. Pero bueno, ¿os parece que hagamos una pequeña pausa? Que llevamos hablando muchos minutos de manera ininterrumpida y vamos a poner un vídeo por dos motivos: uno para descansar y el otro para que, lógicamente, la audiencia de Radio Mai, que no esté muy puesta en estos accidentes, puedan de alguna forma pues ver un poquito qué es lo que ha pasado en estos días con el accidente y qué cosas están comentando los políticos, que escucharlos también, lógicamente, es algo también absolutamente inevitable. Opiniones, escucharemos un poco pues las posiciones de los diferentes políticos en Andalucía, lógicamente, que hablará pues Moreno Bonilla, el presidente de la Junta de Andalucía, hablará también Óscar Puente, y luego un poco se nos van a explicar un poquito las circunstancias del accidente de Adamuz, donde de momento, a día de hoy, 22 de enero de 2026, ya llevamos 45 fallecidos y más de 100 heridos. Vamos a ver un poquito, a escuchar este vídeo, y así un poco pues nos ponemos un poco al día. Allá vamos, ahí va el vídeo.
1: ¿Cuál puede ser el resultado final? Y porque tenemos 43 denuncias por desaparición que se han presentado ante la Guardia Civil, y por otro lado se tiene ya la certeza de 42 fallecidos. Desde esta mañana se decidió una estrategia por Adif y Renfe, y con la participación de los operativos, que en este caso es la UME en el caso del Irio y los bomberos de Córdoba en el caso del Albia. Por un lado, buscar dos grúas muy potentes que hicieran una actuación que era fundamental, que era empezar a sacar de la vía que atrapaba cualquier o impedía cualquier accesibilidad para comunicarse con el Albia por vehículos o si hubiera que utilizar maquinaria pesada. Y eso se ha logrado ya esta tarde, después de apuntalar y tras apuntalar descubrir un cadáver que no se preveía en el caso del Lirio que apareciera, y ya saben ustedes que apareció un nuevo cadáver, al apuntalar en este caso, porque se ha levantado ahora, hace nada, y se ha logrado ya con dos grúas desplazar el tren de tal manera que se ha logrado por primera vez abrir una vía expedita para que incluso vehículos ya puedan pasar y desplazarse hacia donde está el Albia. Hasta ahora saben ustedes que estaba volcado el último vagón de cola, en este caso, que es una cabina, y estaba impidiendo que se pudiera manejar la vía. ¿Qué se va a hacer? Pues ahora la operación es los vagones que están bien, se sacarán mediante una máquina, y se están sacando mediante una máquina que lo sacará de la zona mediante la vía, y por otro lado, mediante una góndola, se pretende elevar y sacar a los vagones más afectados en el caso del Lirio, lo cual permitirá que en la operación, durante la tarde, noche, madrugada, y no sabemos hasta dónde durará, pero en todo caso es una operación que ya está avanzando muchísimo, esa góndola permita ya hacer desplazar a una zona fuera de donde estamos actuando, fuera de la zona cero, toda la maquinaria y todos los vagones del Irio, lo cual permitirá que, si hay que utilizar pues material de maquinaria pesada, si hay que utilizar otro tipo de recursos o utilizar vehículos que tengan que desplazar material, pues ya se puede hacer. De hecho, ya hay abierto una vía que comunica, al menos por primera vez, las dos partes, los dos trenes. La intención es que toda la parte del Lirio pues se quede aparcada en una zona que ya no afecte a la emergencia, ¿no? En segundo lugar, lo que se decidió tras intentar por parte de Adif varias veces que la maquinaria pesada, la gran grúa que podía haber elevado el Albia, los vagones del Albia que estaban en la zona del terraplén que había caído, lo pudiera levantar, como la magnitud de esa maquinaria es tan tan amplia, necesita un espacio tan amplio que el acceso es lo hacía imposible, pues la estrategia que se decidió por los técnicos, en este caso en concreto de ADIF, junto a los especialistas de bomberos y lógicamente el resto de especialistas en este caso, fue utilizar un método de máxima precisión también para no afectar a la investigación, para no afectar lógicamente a todo lo que es también la seguridad de los intervinientes y también para poder descubrir si existe mayor un número superior de fallecidos, es utilizar una maquinaria de máxima precisión y ir cortando por trozos los vagones del Albia. Eso se hace en trozos muy pequeños, de manera muy precisa, y se utiliza una maquinaria precisa con pinza, una especie de tijera que va cortando y permite cortar diferentes partes de los vagones del Albia, y por otro lado una máquina pulpo que lo que hace es extraer el material. Entre la tijera o las pinzas y el pulpo se va sacando material y se va cortando. Eso es lo que ha permitido que ya se haya podido descubrir la cuarta víctima en esa tarea de precisión. En estos momentos precisos, lo que se está actuando por parte de bomberos de Córdoba, a quien les quiero agradecer, igual que a todos los dispositivos, su profesionalidad y su enorme compromiso, es esa acción se está cometiendo en el vagón cafetería, que saben ustedes que chocó con el penúltimo, y luego saben ustedes el que está casi en vertical, que es el tercero. Todo eso está justo en el terraplén de 4 metros que tiene prácticamente 2 de los vagones absolutamente aplastados. Por tanto, requiere una intervención, repito, muy precisa. En eso es lo que se está actuando. Podemos tener cualquier descubrimiento de nueva víctima, dado que es verdad, hay 43 personas desaparecidas por las denuncias que se han presentado por parte de los familiares, pero repito, eso no quiere decir que pueda tener que ocurrir así, o lamentablemente pueda incrementarse el número de víctimas, pero ya también valoramos que por las denuncias que se han planteado no se elevaría o no vamos a tener grandes sorpresas más allá de las que barajamos. Pero yo desde luego no descartaría ningún escenario, porque hasta que hasta que por los operativos de técnicos de ADIF y la actuación de los bomberos no se logre elevar y ver los fondos.
2: Hola, soy Manuela Velasco y hoy quiero pedirte algo muy importante. En Gaza, más de 60.000 personas han sido asesinadas.
1: Y poder intervenir cada con precisión en cada parte que se corta del Albia, de los vagones del Albia, pues no es posible predeterminar absolutamente nada. Por tanto, no descartamos nada, pero sí es verdad que tenemos un guión, ¿no? Y son esas 43 denuncias de familiares de personas desaparecidas. Esto va a durar durante la tarde-noche y puede...
0: Bueno, he quitado el vídeo porque ya más o menos yo creo que había explicado el consejero andaluz todo el tema del accidente, y voy a poner una cosa que son solamente 3 minutos, que creo que es muy interesante, que son los audios del accidente, ¿de acuerdo? Los audios del accidente son 3 minutos, y entonces en estos audios se escucha cómo el maquinista, en este caso del IRYO, se comunica con el centro de mando de Madrid, de Atocha, para explicar que ha descarrilado. Vamos a escucharlo porque creo que es un testimonio muy significativo. Allá vamos con el vídeo. Ahí vamos.
3: Hola, Tocha, mira, acabo de sufrir un enganchón en la altura de Alamuz.
4: Ah, ya te veo.
3: Pues sí, venga,
4: déjame un teléfono, anda.
3: Apunte, por favor.
4: ¿Me dicen por aquí que bajes pantógrafos?
3: Más abajo no pueden estar.
4: O sea, que ya no está bajado.
3: Pues sí, está todo bajadísimo.
4: Venga, de acuerdo.
3: De hecho, tengo el tren bloqueado, o sea, ahora mismo.
4: O sea, que no te puedes mover, ¿no?
3: No, voy a necesitar reconocer.
4: Vas a necesitar reconocer, tú.
3: Sí.
4: Un segundito, más de 9, ¿eh? Espera, o te llamo yo ahora, ¿vale?
3: Sí, tranquilo.
4: Venga. ¿Quién 80 quién? ¿A qué te está?
5: 21-81, era comentarle, ¿hay algún problema? ¿Sabéis que hay algún problema con la transmisión? Porque me está marcando corriente demasiado baja y no...
4: Sí, ¿tú ahora mismo tienes corriente de tracción?
5: Sí. mira, no me marca tensión de línea, ¿no?
4: Venga, escúchame, tenemos ahí un enganchón, creo. Baja a Pantorro, ¿qué onda?
5: Venga, te lo bajo.
4: Espera un segundo. Sí, perdona, baja los pantalones cuando puedas.
5: Sí, lo tengo.
4: ¿Quién tiene el coche de mamá? Venga. Venga, de verdad.
5: ¿Cómo la puede?
6: 6189, aquí en Tocha.
7: Baja los pantalones.
6: Recibido, pues gracias por avisar.
8: Hola, buenas. Mira,
4: Hola, buenas tardes. ¿Me escuchas?
8: Sí, le escucho, dígame.
4: Oye, que soy el, te llamo aquí de puesto de mando de Atocha. Estoy intentando llamar al maquinista y no consigo hablar con él. Mira a ver si te puedes pasarle por el
8: golpe. Tengo un golpe en la cabeza también, ¿eh? Tengo sangre en la cabeza.
4: ¿Qué, perdona?
8: Que no, que yo soy la interventora y también he tenido un golpe en la cabeza. Tengo sangre en la cabeza. No sé si voy a poder llegar hasta el maquinista. Voy a esperar al maquinista, pero...
4: Vale. ¿Quieres el teléfono por un casual de maquinista?
8: ¿El qué? Voy a ver si puedo ver al maquinista o llamarlo. ¿Eh?
4: Perdona, dime.
8: Que voy a intentar ir a la cabina.
4: Vale, ¿cómo está el material?
8: Tengo un golpe en la cabeza con sangre, ¿eh?
4: Sí, me lo has dicho. ¿Cómo se ha quedado el tren? ¿Cómo está?
8: No, no puede pasarlo. Nada, ¿qué?
4: Oye. 6189, aquí Atocha.
9: Hola Atocha, 6189, mira, comunicarles que es un descarrilamiento, está invadiendo la vía contigua. Repito, descarrilamiento, está invadiendo la vía contigua.
4: Vale, venga, recibido, pues gracias por avisar.
9: El tráfico de Madrid urgentemente, por favor.
4: Sí, no hay ningún tren llegando.
9: Y tengo un incendio también, necesito abandonar la cabina porque tengo que verificar, ¿vale? Que tengo un coche incendiado.
4: Venga, tengo su teléfono, perfecto, pues voy a comunicarlo por aquí, ahora me pongo en contacto con usted.
9: Y necesito que envíen, por favor, también el servicio de urgencia, bomberos y ambulancias, que tengo también heridos en el tren.
4: Vale, venga, recibido.
9: Tienen mi teléfono, ¿vale?
4: Lo tengo, sí.
9: Abandono la cabina, lo informo, ¿vale?
4: Vale, venga, perfecto. Hasta ahora.
0: Aquí hay una cosa muy curiosa, chicos, que es que la persona, digamos, que llama desde Atocha, desde el centro de mando de Atocha de Ferrocarriles, le dice que no hay ningún tren llegando y ya se había estrellado el tren. O sea, da la sensación de que nadie se enteró en Atocha en el momento que se produce el impacto entre el Albia y el Irio. Es una cosa surrealista. Él dice, no hay ningún tren llegando. O sea, es curioso, y el accidente ya se había producido. No son conscientes en Atocha en ningún momento que el accidente se ha producido ya hace unos segundos. Lógicamente, no se han dado cuenta.
10: Pues sí, yo tengo entendido que el maquinista del Irio, que fue el primero que descarriló, que prácticamente en cuestión de...
0: 9 segundos.
10: Ajá.
0: 9 segundos tardó
10: el... que no se enteró
0: el de Atocha, el del centro de mando.
10: ¿Y eso?
0: ¿No has escuchado el audio que dice el del centro de Atocha? El del centro de Atocha le dice al maquinista del Irio, le dice, no hay ningún tren llegando, se lo dicen en Atocha, y el accidente ya se ha producido, ya se ha estrellado el Albia contra el tren descarrilado.
10: Hombre, claro, pero si es que no corresponde...
0: En Atocha no tienen ninguna manera de ver dónde están situados los trenes, no tienen algún tipo de GPS, pregunto,
10: ¿Te refieres al pantógrafo o a...?
0: No, no al pantógrafo, digo, en Atocha, en el centro de mando, no son conscientes de dónde están los trenes, exactamente.
10: Yo, por ejemplo, soy consciente de cuando voy en el AVE, en qué momento te lo indica en una pantalla, la que, como sabes, Luis, al lado de donde te marca la velocidad, te mueve en cada instante que pasas en por qué población vas, por muy pequeña
0: pero,
10: que sea.
0: Pero tú crees que en Atocha saben perfectamente grandes. En todo momento dónde está cada tren.
10: Yo creo que no va a ser esto como unos controles aéreos, no te lo sé decir. Porque los controladores aéreos lo tienen bajo radar y los tienen controlados en todo momento, pero eso no te lo sabría decir
0: pero,
10: yo, ¿eh?
0: Sí, ya, pero es
10: porque
0: que si has
10: trabajado
0: escuchado...
10: en lo que es en la cueva del ferrocarril.
0: En la fabricación, está claro, en la fabricación de materiales.
10: En lo que se dice en el campo abierto del mantenimiento de las vías y tal.
0: No... A ver si Luis ha estado más atento. ¿No has escuchado que el de Atocha le dice, no hay ningún tren llegando? Le dice al maquinista
11: sí,
0: de Lirio.
11: Sí, le he oído.
0: Le dice eso, y el accidente ya se había producido. O sea, no son conscientes... nadie nato sé de que ya se ha producido un accidente terrible en Adamuz. A mí eso me parece muy curioso. Y efectivamente lo que dice Víctor es verdad, que efectivamente en la pantallita esa aparece la situación de los trenes, pero en Atocha no se había enterado que el accidente se había producido. O sea, tardaron un tiempo en darse cuenta. Y luego también el dato, que me parece que el tren Alvia, creo que se llega a desplazar, creo que son a una distancia como de 800 metros con respecto al Lirio, ¿no?
10: Sí, fue algo sobredimensionado con respecto a la velocidad que llevaban, ¿no? Se conjugaron.
0: Debió salir volando prácticamente.
10: Sí, no te digo que más que el boje, el último que han encontrado, que dicen que lo encontró, que según fue foto del Financial Times, iba a decir, del
0: New York Times.
10: El New York Times, pues sí, así, que no lo han encontrado más que el New York Times antes que toda la Guardia Civil Española.
0: Bueno, tendría un corresponsal por allí.
10: Sí, entre 250 y 500 metros desplazado el boje.
0: Sí, sí, sí.
10: Entonces aún estaba no estaba por especificar si era el tema vial o el boje, había sido problema del boje, porque yo también he estado montando esa parte de la pieza y digo, jodo. Pues yo no sé si me estoy cargando el tornillo o si esto valdrá, y todo para adelante, todo valía todo, pero bueno, en aquellos tiempos espero que no, que se mejore la calidad y no afecte tanto a lo que es la vida humana, que es muy triste.
0: De todas maneras es muy curioso, y luego escuchando el audio está también la anécdota, la interventora le dice 4 o 5 veces que tiene sangre en la cabeza, o sea que la chica debía estar lógicamente muy conmocionada, porque repite lo mismo 3 veces, que parece que no se está enterando de nada, debe estar un poco conmocionada. Y luego me sorprende mucho la frialdad del maquinista del Lirio, que le cuenta lo del descarrilamiento como quien cuenta cualquier cosa cotidiana. O sea que, claro, en ese momento han descarrilado 2 vagones y igual en esos momentos por supuesto el maquinista no se había enterado de que el Alvia se había estrellado contra los últimos vagones, pero la frialdad con lo que lo cuenta el maquinista, hay algunos heridos. A mí me sorprende que no se pone en ningún momento nervioso el maquinista del Lirio y lo cuenta con mucha tranquilidad.
10: Sí, lo cuenta como si no hubiera...
0: como si no hubiera pasado nada.
10: Luego ya se daría cuenta, ya luego más tarde, claro.
0: También hay que decir una cosa, que lógicamente un descarrilamiento no conlleva necesariamente una tragedia. Lo normal es que si un tren descarrile no haya muertos, puede haber golpeado.
11: También os voy a decir una cosa, para maquinistas de tren...
0: Hay que ser un tipo muy frío, ¿no? Muy equilibrado.
11: Lo digo porque hace un montón de años tuve una novia que era maquinista de tren, de las primeras mujeres jugó maquinista de tren en España.
0: ¿Y que era un témpano de hielo?
11: Bueno, conduciendo sí.
0: Me refiero a conduciendo, evidentemente. Me refiero a conduciendo.
11: Y recuerdo que hablando con ella lo decía, que los psicotécnicos, peritajes psicológicos, etcétera, etcétera, que eran muy duros.
0: O sea, claro,
11: que no,
0: claro.
11: Que no admitían a cualquiera. Primero tenías que tener el carnet de camión, eso por narices.
0: Ah, curioso.
11: Sí, y todos los tipos de carnet de camión y de autobús había que tener, eso para empezar. Y luego, pues, sacarse eso otro.
0: Y luego un dato muy importante, yo lo conozco porque tengo un conocido que ha sido maquinista muchos años, ahora ya está jubilado, y me comentó que hay maquinistas muy jóvenes que entran con 18 años y se jubilan con 65. O sea, están 40 y pico años trabajando. Parece ser que se contratan a maquinistas extremadamente jóvenes. Cuando me dijo que a los 18 años ya había chavales conduciendo trenes, a mí me parece bastante sorprendente, ¿no? Porque con 18 años quizá te falte la madurez o la capacidad de responsabilidad para llevar un tren con 300 personas. A mí me llama la atención. La mayoría, por ejemplo, de los comandantes, de los pilotos de aviones, no tienen 18 años, tienen bastantes más años. Y sin embargo, maquinistas los hay jovencísimos. El que murió el otro día, el maquinista del tren de Rodalies, tenía 27 años. Es verdad que estaban prácticas, pero que te quiero decir que a los maquinistas se les contrata incluso con 18 años. Muy curioso.
11: En tiempos era un puesto de trabajo que se entraba ahí a través del ejército.
0: Sí, sí, pero muy jóvenes los maquinistas.
11: Ahora no sé cómo será la cosa, pero en tiempos pues ir a través del ejército.
0: Pero fíjate, con 18 años llevando un tren de AVE, es realmente tremendo, es curioso.
10: Nos lo podía decir Santiago Palomares, que tiene un conocido.
0: ¿Que es maquinista?
10: Sí, precisamente un conocido cercano.
0: Sí.
10: Bueno, ya él te lo comentará la siguiente semana que venga.
11: De hecho esta novia que tuve, Angelines, esta fue de las primeras que entró. Que no fuera a través del ejército. Tú entrabas en el ejército y tenías la opción de, de hacer la mili voluntariamente en la Renfe, que había una sección militar, sí, de la Renfe.
10: Lo venía en Navarra.
0: Sí, es verdad. Bueno, de hecho, me parece que el propio Carlos Herrera, que es el director de informativos de la cadena COPE, de la radio COPE, comenta, él, no sé si lo dice de coña o no, que él hizo la mili en ferrocarriles. Yo siempre he preguntado, ¿y qué será eso de hacer la mili en ferrocarriles? Ahora, con lo que ha dicho Luis, ya lo sé. Es curioso.
10: Salen auténticos cerebritos también, no te pienses.
0: Bueno, es porque que... la, no, pero es que para conducir un tren tienes que ser, evidentemente, una persona, pues, lógicamente, muy, muy habilidosa, porque es manejar un tren, y luego una persona con un perfil psicológico muy equilibrado, muy determinado, es una persona, lógicamente, que no tenga ningún tipo de tara psicológica ni ningún tipo de problema.
11: Es que...
10: Yo he conocido a
0: los... Los test psicotécnicos deben ser durísimos.
11: Ah, es que no solo eso, es que si incluso para camión mismo te exigen una barbaridad, para ir más todavía. Porque yo, por ejemplo, el año pasado, él salió en el SEPE, cursos de camión gratuitos para desempleados, y vi que tenía opción al tener discapacidad para recibir cursos, para recibir clases gratuitas de
0: conductor de camión.
11: Sí, de conductor de camión.
0: Sí,
11: y
0: sí.
11: Bueno, y me apunté, me cogieron y tal, y ni llegué a empezar. Ni llegué a empezar, porque hablé con el gerifalte de la Autoescuela de Cataluña, y me dice, ¿y tiene discapacidad? Digo, sí, 65%. Le dije, ¿por qué? Por esto. Dije, ¿y qué medicación tomas? Y me dijo, buah, dice, nada, olvídate, dice, no te apuntes aquí. Dice, no te apuntes aquí, dice, porque los controles médicos que se hacen para el carnet de camión son mucho más severos que para el carnet de conducción normal, y te hacen análisis de sangre. Y con esa medicación que tomas es que te van a tirar, no te van a dar carnet de la vida.
0: Está claro, de repente lo detectan la medicación.
11: Y evidentemente, pues para tren pues son más estrictos todavía.
0: Lógicamente, o sea, tren es mucho más complicado que un camión, porque el camión es verdad que puedes atropellar a alguien, pero eres al final responsable de una o dos personas que se pueden montar en el camión. Una persona, lógicamente, conduce un tren, es responsable, pues, de hasta 500 personas que pueden caber perfectamente en un tren de alta velocidad español.
11: Efectivamente.
0: Claro, es que son 500 personas. Entonces, lógicamente, me cuadra que los test psicotécnicos y las pruebas sean tremendamente exigentes. Otra cosa que te quería preguntar, Víctor, con respecto al tema de los trenes. ¿Cuánto se puede decir que se tarda en fabricar un tren? Que es una cosa que yo siempre he preguntado. Bueno, igual es muy difícil, pues, saberlo desde una parte de lo que es la cadena de montaje, pero ¿qué puede ser? ¿Una cuestión de meses?
10: Primero se tiene que negociar la contratación de entre las empresas y el país que vas a suministrar, por ejemplo, o la comunidad autónoma que vas a suministrar, luego hacer los proyectos, pasar por las oficinas técnicas centrales, luego bajar los planos al taller, dárselo al empleado, que llegue el material del exterior, mecanizarlo. Es un proceso muy complicado de soldadura.
0: Sí, pero yo me refiero más concretamente a la fabricación, no a los trámites burocráticos, sino a la fabricación.
10: Pues, por ejemplo, meter la chapa de aluminio, la chapa de hierro en una máquina láser y te hace la forma que tú quieras. Tienes unas plegadoras, unas fresadoras, unas sierras, unos taladros, unas cizallas, unas sierras, unas trozadoras, una barbaridad de mecánica, una fresadora de control numérico, líneas para soldar perfiles bastante arcaicas, espero que hayan mejorado, pero bueno, de todo, cabinas para pintar, que ahora ya te pintan el coche entero conforme va avanzando por las guías. Luego te lo llevan al montaje, te van montando pieza por pieza, lo trasladan a la vía de entrega, donde hacen las pruebas más o menos mínimamente exigibles para que pueda circular hasta que dé alcance, hasta que salga.
0: Te quería preguntar una cosa, Víctor, es muy interesante lo que dices, pero ¿cada uno de los trabajadores es consciente de cómo va avanzando la obra?
10: Sí, hombre,
0: pues vamos, claro. Tenemos ya cuántos vagones.
10: Bueno, sí, ellos más que yo sabían, porque yo estaba en el principio, pero los, por ejemplo, los que estaban en el medio o se movían más por la fábrica, dice, pues si lo hemos contratado en tal tiempo, tenemos el plazo de entrega, pues llevamos tantos coches, además en el plano te viene marcado el número de coche que es, el número de pedido, etcétera, etcétera, te viene todo muy detallado. O sea, en un pequeño croquis te viene
12: detallado todo cómo va el proceso.
0: Pero saber un poco la, el tiempo
12: sí, que se trata. Lleva, sí, sí, de, sí.
0: Pero saber, ¿se puede saber, por ejemplo, el tiempo que se trata, ese, que se tarda en construir un tren? Bueno, ¿o es una cosa que también depende un poco?
12: Menos que un tranvía, por ejemplo.
0: Menos que un tranvía.
12: Entre bastante más que un metro, depende del metro también, depende de la longitud, que depende de las medidas que te.
0: Pero será cuestión de muchos meses.
12: Que te encarguen.
0: Será cuestión de muchos meses, supongo,
12: sí,
0: ¿no?
12: Sí, por supuesto, lleva un largo proceso. No te pienses que es llegar y. Como churros, como los chinos, hay coches a casco porro. No. Lleva su tiempo.
0: ¿Y lo que son? Tú estuviste trabajando 12 años. 12 años es un periodo de tiempo bastante extenso. ¿En esos 12 años viste mucha evolución en los materiales o no dio tiempo para ver esa evolución?
12: Cuando llegué yo, prácticamente ya el último tren que se hizo era Northern Railways de Irlanda del Norte, que era de acero inoxidable, gran hallado, y ya no se hicieron prácticamente ninguno más, todos de aluminio.
0: Interesante.
12: Y claro, el que no sabía manejarse con el aluminio, pues lo dio a.
0: La llevaba clara.
12: A crudo.
0: Sí.
12: Pues jubilaron a tanta gente, necesitaban gente, especializados en aluminio u otros materiales, y. Pues ahí me llamaron después de 10 años que estaba realizando estudios, hasta que me terminé de formar en otras empresas, pues me vieron guardaron, que antiguamente no se guardaba, sí que se guardaba, según la base de datos, sí que se guardaban los viejos currículums, ahora ya se desechan, ¿no?, en cuanto pasa un poco de tiempo.
13: Sí. La ley de protección de datos para cada X tiempo se desecha,
12: sí. ¿No?
0: Luis, por favor, ¿puedes hablar un poquito más lejos del micro? Ahí, perfecto. Adelante, Víctor, ¿qué decís?
13: La ley de protección de datos cada X tiempo se desecha, sí.
0: Sí.
12: Tengo entendido que sí, pues. Pues ya ves, David, que es un largo proceso y aún tendría que ser más largo. Lo que pasa es que quieren que sea más corto y más corto y apretar la tuerca y apretar la tuerca y. Si lo quieren así, pues sucede lo que sucede. Es triste.
0: Sí, de todas maneras, también insisto en lo de antes. No es por defender a los políticos, o en este caso a Óscar Puente, el ministro de Transportes, pero también es verdad que ha habido muy mala suerte, porque hay muchos descarrilamientos sin ninguna consecuencia que no nos enteramos, pero claro, que justo te descarriles y justo a los 9 segundos pase otro tren en dirección contraria por la vía contigua, es algo que es de muy mala suerte. Puede pasar, pero es de muy mala suerte, pero eso no quita para decir que el mantenimiento parece ser, por lo que dicen los técnicos, es bastante defectuoso en España con las líneas de alta velocidad. Da la sensación de que nos hemos envalentonado, y como somos ahora los número 2 del mundo en número de kilómetros de trenes de alta velocidad después de China, como somos la segunda red de trenes de alta velocidad más extensa del mundo, pues nos hemos venido arriba. Óscar Puente en el verano de 2025 dijo que la ruta Madrid-Barcelona iba a llegar a 350 kilómetros por hora de media, y claro, ahora nos hemos pegado el gran topetazo. Pero de todas maneras, también hay que reconocer una cosa, son tantos y tantos kilómetros que yo no entiendo del tema, pero digo que yo creo que debe ser bastante normal que en algún metro de kilómetros y kilómetros de vía haya alguna pieza mal soldada, ¿no? Quiero decir que lo que ya no es tan normal es que durante kilómetros y kilómetros el AVE vaya botando y vaya vibrando.
12: Es que, vamos, no, ¿cómo te podría decir? Claro que no es normal que esto no lleve un 100% de precisión.
0: Claro, claro.
12: Menos con esas exigencias que tienen sobre el terreno. Yo te puedo hablar de lo que te he dicho yo, de la fabricación más que nada, desde el tema de donde se inicia. El tema ahora que lo han trasladado a que la vía está mal soldada, que han descartado el bogie, por lo que tengo entendido, que es la pieza que hace rodar al vagón, para que nos entendamos, el bogie, como quieran pronunciarlo, pues eso ya me pilla un poco por sorpresa, porque soldaduras, ya lo hemos dicho, puede ser lo que hemos dicho, que es como una autovía, que si no lleva un mantenimiento, pues vendrán camiones y se estamparán y se seguirán estampando, y se está, o lo que no son camiones, y por el asfalto, por el firme, o lo que no sea el firme, y pues
10: pues por hacer la comparativa con una carretera. Pero bueno, te lo puedes imaginar. El mantenimiento preventivo es como el control de calidad en cualquier sitio. Se dice control continuo y preventivo.
0: Aquí, sí.
10: Pues
0: aquí.
10: Eso se ya llevará a todos. Yo he estudiado eso, aparte de robótica, otras temáticas, y he trabajado de control de calidad en otras fábricas. Y,
0: sí.
10: Y la verdad es que deberíamos ser más estrictos y severos con lo que es el tema de.
0: Mucho más exigentes.
10: De la calidad y pararnos a no a tener un trastorno obsesivo compulsivo de tanto vigilar y erosionar y asegurarme de que esto está así, lo miro 20 veces, no, pero sí un poco más, seguir la norma, la ISO que te llaman, la ISO 2000 tal, la ISO 9210, etcétera, seguirla a rajatabla. No que vengan a pasar la inspección y que les unten con dinero y ni se molesten ni a bajar al taller, ni a ver nada, ni mirar plano, ni nada.
0: O sea, eso también ocurre, ¿tú lo has vivido?
10: Sí, yo lo he vivido, incluso no quiero decir que gracias a mí se pasara una inspección, pero me dijo un jefe en una empresa pequeña, cuando yo estaba de verificador, que manchara, me sacó unos planos nuevos y me dijo que lo manchara de aceite con las manos para que vieran que estaban. Que se trabajaba con esos planos. Eso fue chocante. Y la semana de antes.
0: ¡Qué barbaridad!
10: Asegurándome de que piecerío habíamos aceptado con tarjetas amarillas, tarjetas rojas de rechazado, tarjetas amarillas dependiente de verificar, verdes aceptado. Una payasada absoluta.
14: Eso me recuerda,
10: que lo puede hacer cualquiera.
14: Mi padre estuvo bastantes años trabajando para la desaparecida Inteimar, que era una filial de la Maersk, que estaba aquí en Zaragoza. Y bueno, y contaba que muchas veces que le sacudían los planos de los ingenieros y que se quedaba ahí mirando y decían: esto está mal, pum, pum, fuera, aquí hacerlo como.
10: Sí, sí. No me extraña.
0: Qué curioso.
14: Me acuerdo que lo contaba mi padre, sí, que llegaba, decía llegaba un compañero suyo que tenía de monte Mortadelo, y llegaba y decía, llegaba Mortadelo, lo cogía y decía, esto está mal. Metía cuatro reyes y decía, así, así, así, venga, adelante.
0: Y las personas que están.
14: Y al ingeniero ni caso.
0: Y la gente lo entendía, lo que decía de haces esto, ¿lo entendían o no? Que digo que se le entendían, cuando hacía así, así, dice, estoy cazando así,
14: sí,
0: esto
14: claro, está mal. Claro, efectivamente.
0: Le entendían,
14: sí,
0: vale.
14: Sí. Ah, pero es que gente torpe lo hay en todos los lados.
10: Incompetente e inepta.
14: O sea, porque es que, mira, yo por ejemplo, ahora me viene a la cabeza, de una reforma que se hizo cuando trabajaba en el mini casino, y el ingeniero que hizo el proyecto, pues puso todas las tomas de tierra de las.
10: Tú lo has dicho tú ya. Ya lo has dicho ya.
0: Puso, sí, sí, Luis.
14: Puso todas las tomas de las máquinas de tierra, todas al mismo punto. Y claro, ¿qué pasaba? Pues que hacían circuito las máquinas entre ellas y eso era el cachondeo padre. O sea, se disparaba el diferencial cada 2x3.
0: Pero es un error un poco de principiante, ¿no?
14: Totalmente. Y yo me acuerdo que había los electricistas, me los quedaba mirando y les decía, oye, yo no soy electricista, pero yo diría que esto no es así. Y me decía, no, dice, pero a nosotros nos han dicho que lo que nos manda el ingeniero. Digo, ah, sí, vale.
10: Esto funciona así, el ingeniero al mando intermedio, al operario o al oficial, y te llega el croquis y te llega con las masas, te vas a la vía de entrega, a la vía de la nave de pruebas, con las masas, las pones delante de los electricistas que están tocándose la, pues, o hablando de sus cosas, en la cabina del conductor precisamente. Y te quedas mirando y digo, pues estos serán electricistas porque te entenderán más que yo, pero para poner cuatro masas, según esto que me ha dado el encargado,
14: sí.
10: Esto ya está. Tiene que estar ya. Y digo, desde hace así, esto no, como diciendo, esto no es mi trabajo, pero le digo al encargado cuando volví, digo, mira, oye, yo he ido allí, he puesto esto como me has dado el plano esto, que menudo plano. Vaya telita, tele, marinera. Digo, si quieres vas ahí y lo quitas o lo pones. Y pasaba cada cosa más curiosa que. De venirme un ingeniero italiano
12: hablarme en italiano, que no entendía lo que decía, me hablaba a toda pastilla. Y resulta que es que me había cargado un una corona de un taladro que estaba haciendo un arenero para que frenaran precisamente cuando hay emergencias como en estos casos.
14: Sí.
12: Echan, hay un arenero detrás de las ruedas de los rodalís.
14: Sí, sí.
12: Y echan arena.
14: Sí, sí, sí.
12: Y así frena más fácilmente.
14: Ya sé que me hablas, sí.
12: Hace el rozamiento con la, entre la vía y la rueda. Pues, y yo que no lo entendía italiano, y mira que algo. No lo puse en el currículum porque solo puse francés e inglés, pero claro, me hablaba tan rápido el hombre, digo, este algo me está diciendo, digo, me miro para allí, digo, madre, en la vía de entregas con tanto jefe, con ingenieros italianos, para el metro de Roma, cuando acababa de empezar yo allí, digo, madre mía, digo, pues nada. Tenía que buscarme la vida yo para dentro del chapucerío que no cantara mucho.
0: Bueno, si os parece, vamos a poner un corte de 29 segundos que os va a hacer sonreír. Hablabas tú antes de ruedas. Y hablando de ruedas de trenes, seguramente lo habréis visto en algún short que os ha llegado de YouTube o lo habréis oído por la radio. Una contertulia el otro día en Televisión Española dijo lo siguiente. Es un corte muy pequeñito, lo vais a ver. Ella hablaba de la forma de las ruedas. A ver qué os parece esta intervención. Son solamente 28 segundos.
15: ¿Qué ocurrió ahí? Hay algo importante que no hemos mencionado tampoco, el tema de las ruedas. Ahora mismo los ingenieros están analizando la rueda. Las ruedas de un tren, de los trenes, no son cilíndricas. Son menos, o sea, son una especie de cuadrado. ¿Qué ocurre? Que se encajan. Y si hay algún tipo de desalineamiento o defecto de esas ruedas, por mucho que haya habido algún tipo de revisión, podría haber propiciado que el lirio se haya descarrilado y haya provocado después ese accidente.
0: Bueno, alucinante. Las ruedas de los trenes son cuadradas, chicos. Yo me acabo de... Las ruedas de los trenes son cuadradas. Yo me acabo de enterar,
12: la
0: chicos.
12: La cuadratura del círculo, él siempre se ha dicho.
0: Yo creo que esta señora
12: cuadrado,
0: tiene...
12: Un cuadrado exacto.
0: Sí, sí, no. La cabeza de esta señora debe ser un cuadrado impecable. Un cuadrado
12: como
0: perfecto.
12: La de,
0: un cuadrado
12: como
0: perfecto.
12: La de la señorita de
0: sí,
12: Madrid.
0: Sí, pues vamos. Es que esto es Televisión Española, lo siento. O sea, lo que radio, no puedes hacer es llamar a una persona... A ver, luego decía algo al final que parece que entendía algo del tema, pero claro, decir que las ruedas de los...
12: Yo creo que se refería a una pieza que va dentro del bogie que no es redonda.
0: Claro, pero la forma de la rueda tiene que ser redonda porque si no el tren no puede circular.
12: Exactamente.
0: Eso pasa con todos los medios de transporte, lógicamente.
12: Tienen varios diámetros los bogies.
14: Si no fuera por los muertos, esto parecería un especial de Navidad de Martes y 13.
0: No, desde luego.
12: Nos lo estamos tomando demasiado bien dentro de lo que...
0: No, pero es que además esta señora lo que argumentaba ya, lo que pasa es que lo he escuchado yo entero, era solamente para escuchar el gag ese, aunque ya no querría hacer un gag, pero el ridículo que hace es absolutamente solemne cuando dice que las ruedas de los trenes son como cuadradas. En fin, la verdad es que es perpéntico, pero lo que quería decir es que en la intervención completa de esta contertulia, lo que intentaba decir ella es que parece ser que el descarrilamiento es algo como normal, cotidiano, que puede ocurrir por la forma de la rueda. Evidentemente, esta señora no sabe lo que dice.
12: ¿Quién era? ¿Me puedes recordar quién era esta mujer?
0: Pues esta mujer, a ver si lo tengo por aquí, espera un momento que voy para atrás.
15: ¿Qué ocurrió ahí? ¿Hay
0: espera,
15: algo importante
0: voy a pararlo.
15: No tampoco el tema.
0: Vamos
15: ¿qué ocurrió ahí? ¿Hay un...
0: Es la periodista Mónica García Álvarez, que hablaba en Televisión Española, en uno de los programas de estos que hay por la
12: no
0: tarde, hablando de que las ruedas de los trenes son cuadradas.
12: Como la cabeza de la señorita de Madrid, que es un adoquín de Vallecas, era
0: sí.
12: Igual de cuadrada.
0: Era un poco por ponerle un punto de humor a toda esta tragedia que evidentemente nos tiene a todos consternados. Vale, antes de pasar al siguiente vídeo, ¿querrías comentar alguna cosa más? Entramos ya en la recta final del programa, Víctor.
12: No, es que...
0: ¿Alguna otra cosa que te gustaría comentar con respecto al tema del mantenimiento de las vías de tren, los materiales? ¿Alguna cosa de lo que es el proceso de fabricación que te gustaría señalar para la audiencia, para que tuvieran un poco alguna referencia más, información más de cómo se fabrican las piezas de los trenes?
12: Yo creo que ya les he taladrado bastante en la cabeza.
0: Nunca mejor dicho lo de taladrar.
12: Sí, bastante taladrado ya. que fue una de mis principales... De mis principales labores. Avellana, roscar, buah. Todo demasiado mecanizado. Pasado por mi mente. ¿Y por qué le querían llamar el cuarto de la sierra? Es cuando era el cuarto de las radiales. Cuando había que tirar de radial como un cenutrio.
0: Sí.
12: Pero bueno.
10: avanzará, esperemos.
0: A ver, vamos a ver. Aquí es un, este es un testimonio de un pasajero del Albia tras el choque en Adamuz contra el otro tren, y él dice, el pasajero del Albia, que pensaba que habían descarrilado ellos solos. Adelante.
16: Hola.
17: ¿Qué tal, Cristina?
0: Buenas tardes. Un pasajero del Albia, del tren que llega después y se estrella contra los vagones descarrilados.
17: El vagón cuarto, si no recuerdo, el número 4, y os tengo que preguntar, porque ¿qué sentisteis vosotros cuando se produce ese accidente?
18: Bueno, pues yo sentí como un golpe, pero más como si fuera un terremoto, sacudidas, pero por 20 segundos, más o menos. Y ya después paró, por gracias a Dios, y se cayeron las maletas, pero por suerte no estamos heridos ni nada.
17: Ellos estaban, Cristina, en el cuarto vagón. Los que peor han quedado de ese tren es el primero y el segundo de los vagones. Ustedes, cuando notan ese golpe primero, ese traqueteo después, y ese golpe final, ¿qué se encuentran cuando salen en el vagón?
19: Pues en principio, pues toda la gente levantada, toda la gente alterada, que ha pasado. Yo creía concretamente que habíamos descarrilado simplemente, y oye, que estábamos bien. De hecho, yo le di un abrazo a mi hijo y ya nos fuimos para adelante. Cada uno estuvo buscando sus pertenencias por el suelo y tal. Y ya la gente quería salir del vagón y abrimos las dos puertas de tanto de un lado como el lado izquierdo, el lado derecho.
17: Iñaki, Cristina, os escucha tanto Víctor como...
0: Interrumpo aquí el vídeo. Hay que recordar con esto a la audiencia, no sé si lo habíamos comentado ahora cuando hemos empezado el programa, cuando hemos hablado un poco de cómo se ha producido el accidente, recordar ese dato importante: el Albia, que se supone que llega unos 9 segundos después de que el Irio descarrile, los últimos vagones del Irio, claro, porque el Irio, los vagones que descarrilan del Irio son los 3 últimos, luego entonces llega por la vía contigua a toda velocidad el Albia, que impacta contra esos vagones descarrilados. Pero fíjate qué curioso, chicos, que los que iban, no digo en el último vagón, sino en el cuarto vagón del Albia, no son conscientes de lo que ha pasado, no son conscientes de que tanto la máquina, lo que es la máquina del ferrocarril del Albia, como el segundo vagón, han caído por el terraplén, y ellos van en el cuarto vagón y creen que ha sido simplemente un descarrilamiento, que no ha pasado nada más. Y a mí me llama mucho la atención es que tú estás en un carril, o sea, perdón, en un vagón del tren, igual la máquina se iba a tomar por el saco, se ha caído por un terraplén donde ha quedado la máquina reducida a escombros, y tú estás en el cuarto vagón y lo ves prácticamente como una anécdota. Me parece realmente sorprendente que no eres consciente en ese momento de la gravedad del accidente en el cuarto vagón del Albia, que repito, solamente fueron afectados por el accidente la máquina del Albia y el segundo vagón, pero claro, bueno, mejor dicho, la máquina del Albia y el primer vagón, y en el cuarto vagón ni se enteran de lo que ha pasado. Es realmente curioso, ¿eh?
10: Pues sí, casualidades.
0: No sé si queréis comentar algo al respecto, pero...
10: Se ha producido, yo he llegado a ir montado en el AVE y pasar precisamente en un Oigo, un Irio, el rosa era, color fucsia o tal, me parece que era.
0: Sí.
10: El que, y lo vi pasar, si nosotros íbamos a 280 o 90 por ahí o algo menos. El otro, digo yo, esto no ha podido pasar. ¿Cómo ha pasado? Este sí que ha pasado más de nuestra velocidad.
0: Sí, sí. Bueno, pero por eso ya te digo, los del cuarto vagón del Albia ni se enteraron de la gravedad del accidente, lo cual es muy curioso. Y menos mal, gracias a Dios, que solamente cayeron por ese terraplén la máquina del Albia y el segundo vagón, que imagínate que llega a caer el tren entero. Ya no estaríamos hablando de 45 fallecidos, hablaríamos igual de 200 o más.
10: Ya, eso ya hubiera sido ya demasiada coincidencia. Ya.
0: No, claro, hubiera sido demasiada mala suerte, está claro. Terminamos el testimonio y ya empezamos a entrar en la recta final.
17: O Francisco.
20: Me gustaría preguntarle a Francisco, cuando, después de dar su lógico abrazo con su hijo, cuando acabó de menearse el tren, cuando parecía que el tren se asentaba, acababa la tensión y entre los gritos, el lógico pavor por parte de la gente buscando una salida, y después de, como decía, ese abrazo entre padre e hijo por lo que habían vivido, creo que vuestra primera intención, una vez que salisteis fuera, es echar una mano, ¿no?, a los que habían quedado heridos y que todavía estaban dentro de los vagones. ¿Cómo era la situación instantes después de ese accidente?
19: Pues yo concretamente estaba justo entre el vagón número 4 y el número 3, que están las dos puertas de salida, concretamente yo abrí la de la derecha y había un terraplén, y ahí vi unas ruedas de unos ejes del tren, que ya me quedé un poco así sorprendido, y miré hacia la izquierda y ya vi los vagones completamente tumbados, y llamé a mi hijo: Víctor, papá, ayúdame. Y ya nos bajamos abajo. De hecho, nos resbalamos por ese terraplén, nos caímos a un agua que había abajo en eso, y mi hijo se quería subir al tren, no se podía. Escuchamos ya a personas pidiendo ayuda en ese vagón, y lo primero: no se preocupe usted, que vamos en su ayuda. Y no, subimos otra vez al tren y bajamos por la siguiente puerta, y ya nos metimos en un vagón.
2: Hoy hemos escuchado esos audios de las llamadas entre los trenes que chocaron el domingo y el centro de mando de Atocha.
0: Bueno, eso ya lo hemos escuchado antes en otro total, lo que es la conversación entre el maquinista del Irio y el mando central de Atocha, donde habla el maquinista de que, bueno, de que acaban de descarrilar y todo lo que hemos comentado antes, y que en ese momento el maquinista del Irio no es consciente de que un Alvia, llegando por la vía contigua, se ha estrellado contra los últimos vagones del Irio, que son los que han descarrilado. Bueno, aquí hemos oído pues a dos pasajeros del Alvia que lo vivieron pues con bastante intensidad, no demasiado alterados por lo que se les ve, pero claro, cuando sale del vagón y ve que por el terraplén han caído, en este caso, la máquina y el otro vagón, en ese momento ya se dan cuenta, lógicamente, de la gravedad del accidente. En esta recta final, en estos últimos 15 minutos, porque quedan solamente 15 minutos de programa, te quería preguntar una cosa, Víctor. Vamos a hablar de soluciones. ¿Qué tendrían que hacer ahora los técnicos? ¿Qué tendrían que hacer ahora el ministro al frente de todos ellos, los ingenieros? ¿Cómo crees que se debe organizar en estos momentos el porvenir de la alta velocidad en España? ¿Habría que detener el hecho de intentar aumentar la red de alta velocidad y invertir el dinero en el mantenimiento de lo que tenemos actualmente, que parece que, por lo que se ve, nuestra red de alta velocidad está como sobredimensionada? Lo comentaba con el tema de la estación de Calatayud, Luis Dionis, al principio del programa de Rebelión en la Granja. Decía que en Calatayud, un día normal en Calatayud, se suben en el tren de velocidad 3 personas. Pues claro, es que esa estación sobra. Primero, es un problema porque, lógicamente, tienes que construir una estación nueva. Segundo, hay que parar, con lo cual, lógicamente, la ruta se interrumpe. Y claro, es ruinoso el hecho de que en una estación de Calatayud se monten solamente 3 personas en el AVE.
21: 3, 4...
0: En todo el día. Es que es algo miserable.
21: No, en todo el día no. En cada... Pero vamos, el tren es que paran en Calatayud. No todos los AVEs que van de Zaragoza a Madrid y paran, ¿eh? Creo que solo paran un par. Pero bueno, es igual. Pero que es igual, que no llega a 10 personas las que se montan, ¿eh?
0: Pues eso, 10 personas seguro. En un día se montan en el AVE. Claro, eso es una cifra ridícula. Es que esa estación directamente sobra. Está interrumpiendo la marcha del tren porque se pierde mucho tiempo en parar en cada estación, y luego es ruinoso construir esa estación para que para nada. Entonces, yo creo que lo que hemos hecho, lo hablo desde, lógicamente, mi más absoluta ignorancia, porque yo no soy un experto en la red ferroviaria, pero lo que es evidente es que se ha sobredimensionado la red de alta velocidad. Tenemos una red de alta velocidad que es demasiado grande y demasiado extensa para lo que necesita el ciudadano medio español. Es importante tener en las ciudades importantes españolas, pues por ejemplo, yo que sé, pues en La Coruña, en Bilbao, en Madrid, en Barcelona, en Sevilla, en Córdoba, en Málaga, en Jaén, es importante tener estación de AVE, pero hay determinados pueblos que no lo necesitan y se podría ahorrar mucho dinero en ello e invertir ese dinero en el mantenimiento de la red férrea, de la red de vía de tren actual del AVE, mejorar la construcción de las vías y que ese mantenimiento de la red de ferrocarril actual tenga un buen mantenimiento y no seguir aumentándola, porque es que está sobredimensionada, estamos invirtiendo demasiado dinero para algo que no necesitamos y encima el riesgo de accidente se multiplica porque el mantenimiento no es del todo suficiente. Al ser una red de alta velocidad muy extensa, el mantenimiento es muy caro, y yo creo que está es una red de ferrocarril española, de AVE en concreto, que está sobredimensionada, donde se invierte mucho dinero en seguir construyendo vías, y yo creo que el mantenimiento es la asignatura pendiente de la red de ferrocarril español, Víctor.
10: Sí, tú bien lo sabrás, por ejemplo, por lo que sabes de Asturias y Cantabria, que es la línea férrea que se cometió esa cagada hasta el mango, que han tenido que trabajar 4 veces otra vez y se ha postergado la inauguración. Vamos, es que
0: sí.
10: que han hecho, que no sabían ni qué ancho tenía el túnel. Sí, sí, sí. Falta ser melón.
0: Yo no lo sé, pero igual lo podríamos...
10: No, te lo sabías tú, ¿no? Porque eres de por ahí.
0: Sí, sí, bueno, yo, mis padres y buena parte de mi familia son todos oriundos de Gijón, de Asturias, y he utilizado mucho lo que son los trenes de cercanías de Asturias, que ahora no me salen las iniciales, pero ya sabéis que en Asturias, aparte del tren convencional, hay una red de tren de cercanías del norte de España, que no me acuerdo cómo se llama, que lógicamente es la alternativa a la red férrea dominante, que es la de Renfe.
10: Pues bueno, una cagada más, one more time, pero que lo que te quiero decir yo, que no sé, la solución no se hizo Zamora en una hora, ni mucho menos. Y como dice Villarroya, la revolución no se hace con batucadas. O sea, esto sería cambiar desde la base, desde donde se inicia el proyecto. Y dime.
0: Sigue, no, que estaba preguntando una.
10: Pues eso, y tal. Como bien te decía, pues que es más complejo de lo que parece. Sería iniciar la infraestructura total de mantenimiento de producción, de dirección, de empresas, de tecnología, de todo, cambiar de arriba abajo todo. O sea, sería prácticamente imposible. Una vez que tienes una casa montada y no puedes desprenderte de ella, que tienes que seguir con la misma, es muy, muy complejo.
0: Fíjate en este dato, Víctor. Es información de Gemini, que es la inteligencia artificial de Google. Dice, la red ferroviaria gestionada por ADIF y ADIF Alta Velocidad suma un total aproximado de 15.650 kilómetros. Y lo que es concretamente la vía férrea de alta velocidad de España, lo que son los kilómetros de vías de alta velocidad que hay en España, dice lo siguiente, Gemini, la información de inteligencia artificial. España es el líder europeo y segundo mundial tras China, con más de 4.000 kilómetros de vías de alta velocidad en servicio. Entonces aquí lo tenemos. España, que es un país, evidentemente...
21: La cuarta parte, más o menos.
0: Exactamente, la cuarta parte es de alta velocidad. Y estamos hablando de que España, que es un país relativamente pequeño, con los grandes países del mundo, como pueden ser, por ejemplo, Rusia, China, Brasil, Estados Unidos, Canadá, todos esos países tienen una red férrea de alta velocidad mucho más pequeña que la española.
21: No, en Rusia alta velocidad no existe. ¿Eh?
0: Ah, no existe. Bueno, hablamos tanto en alta velocidad como de red de vía férrea. España es la segunda que más tiene después de China en el mundo. Y es verdaderamente tremendo este dato. 4.000 kilómetros de vías de alta velocidad en servicio hoy en España. 4.000 kilómetros. Es una barbaridad, claro. El mantenimiento de esa red de ferrocarril en España debe ser muy caro, porque son muchísimos kilómetros, Víctor.
10: Afirmativo. ¿Qué quieres que te diga? Si tú mismo lo acabas de decir. Si es imposible controlar centímetro a centímetro...
21: Todas las soldaduras que haya 4.000 kilómetros, imposible.
0: Por eso te digo que también es un poco mala suerte, porque no creo que las soldaduras...
10: Y se puede generar grietas, buah, si es que... Si, uf.
0: Claro, es que las soldaduras de todos los kilómetros de vía férrea, de vía de ferrocarril que hay por España, son tantos kilómetros que seguramente habrá soldaduras que fallen. Pero claro, hay que decir un dato que es también importante. Igual... No es que la soldadura esté mal de la vía, sino que también lo que puede producir es que pasan tantos y tantos trenes por el mismo lugar cada día que esos trenes, lógicamente, van desgastando la vía poco a poco, Víctor.
10: Sí, es lo que vi en un reportaje, las tres opciones acabamos de tocar ya. El desgaste, el mantenimiento y la producción.
0: Efectivamente, así es.
10: Están todavía debatiendo
0: los tres parámetros
10: aún. ¿Cuál ha sido el origen o la causa? Que puede ser
21: Y las chapucerías
10: están al orden del día.
21: No solo en la producción, sino incluso en el mantenimiento. Porque yo recuerdo, por ejemplo, cuando se pusieron a renovar la línea ferroviaria de Zaragoza a Valencia, que pasa por el pueblo. Y bueno, yo me acuerdo que estaban todavía las traviesas de madera del principio del siglo XX.
0: Madre mía.
21: Todavía.
0: Eso es escandaloso.
21: Y empezaron a poner los raíles nuevos que venían en bloques enteros, los dos raíles, que los traían en vagones, venían en bloques enteros los dos raíles unidos por traviesas de hormigón pretensado o como se diga, y bueno, y era material de segunda mano de la provincia de Gerona.
10: Y de Valencia y de todos los lados, y de elefantería, de cacharrerías, que pasa un elefante y como por su casa, pues como porque no es más que cacharros ahí.
21: Sí, sí. Y el túnel más largo que hay en la línea de ferrocarril entre Zaragoza y Valencia, pues está mi pueblo también, en el barranco de...
0: Y que tu pueblo es Mainar, sí. Para que lo sepan los oyentes.
21: Sí, lo que pasa es que no tenemos estación, pero el ferrocarril sí que pasa por el término municipal.
0: Lo que está claro es que en España hay una...
21: Y bueno, por el barranco de San Martín, pues tenemos ahí el tren, tenemos el túnel más largo del recorrido entre Zaragoza y Valencia. Y bueno, yo he estado dentro de ese túnel en más de una ocasión, y si miráis arriba a los lados, da miedo de que hay dos surcos a cada lado durante varios centenares de metros. ¿De qué? De cuando estaban las traviesas de madera, que...

0: Hace 20 años o 25, algo así, creo que la quitaron.
1: Sí, sería hace el año 2000,
2: pues sería
1: por ahí.
2: La vez de... No, no, sí, por ahí.
0: ¿Por ahí?
2: Sí, por ahí, porque yo en el...
0: Por ahí 2000 sería,
2: 95,
0: sí.
2: 96 fui a Euskadi, vi el Euskotren y le pregunté a una moza, digo, oye, pero ¿esto qué pasa aquí? Que está el techo abollado todo. Y lo que dices tú, que pasaba por los túneles.
0: Sí.
2: De Euskadi, por ahí, y se abollaba... Dice, no, que le tiraran piedras. Y digo, sí, claro, lo que tú digas.
0: Pues creo que sería por el 2000 o por ahí, cuando cambiaron las travesías, que todavía estaban de repente por el siglo XX, de madera. Y pusieron, creo recordar que dijeron que eran de Gerona, pero igual trajeron de todos lados, como dices tú, sabe Dios.
2: Sí, que cada X kilómetros de vía férrea tienen su tallerucho, su... su infraestructura,
0: sí,
2: X o empresas pequeñas,
0: sí,
2: que subcontratan para, por ejemplo, córtame tantos metros de tal, de prisa, que me urge,
0: sí,
2: que
0: sí,
2: tiene
0: sí,
2: que
0: sí,
2: pasar, sí, porque se corta tantas horas la línea férrea y se sale a la luz pública y ya estamos con lo mismo de siempre.
0: Ajá.
2: Pues ya está. Bueno,
1: lo que está claro, chicos, es que la red ferroviaria española es muy extensa, y ya lo hemos comentado antes, son 15.000 y pico kilómetros entera y son 4.000 de alta velocidad, y da la sensación de que España no tiene el músculo económico suficiente como para llevar a cabo un mantenimiento adecuado en toda la vía férrea, en toda la red ferroviaria. Entonces yo creo que aquí lo que habría que hacer es, en principio, creo yo, lo primero que habría que hacer es parar de construir nuevas vías, no incrementar la actual red ferroviaria española y volcarse en el mantenimiento para que esto no vuelva a ocurrir. Otra cosa que os quería comentar, porque lo estaba antes intentando recordarlo, ¿vale? El nombre de la red de ancho métrico que se conoce como FEBE. La red de ancho métrico, también llamada FEBE, está en el norte de España. Y hay que decir que son 1.200 kilómetros. La FEBE, la red de ancho métrico, es lógicamente parte de la red ferroviaria española, que está dividida, como hemos dicho antes, en la ordinaria, en la de alta velocidad, todas. Son 15.000 y pico kilómetros de red ferroviaria española en total. Hay que decir que esta red de ancho métrico, hay que decir que se conocía como FEBE antes del 2013 y ahora ha pasado a integrarse en las empresas estatales en 2013, ¿vale? O sea que en 2013 ya lo que es la FEBE, que era esta red de ancho métrico que iba por el norte de España, pasó a integrarse en las empresas estatales de ferrocarril en 2013. Hay que decir que la infraestructura, tanto las vías, las catenarias y las estaciones, es competencia actualmente de Adif, ¿de acuerdo? La explotación de estos trenes, del antiguo FEBE, es competencia actualmente de Renfe, bajo la marca comercial Renfe Cercanías AM. Por tanto, ahora parece que ya está todo integrado dentro de Renfe. Y aquí dice una curiosidad, ¿por qué se asocia al norte de España FEBE? Aunque técnicamente la red de vía ancha, que es la antigua compañía de los caminos de hierro del norte de España, también es gestionada por Renfe Adif. Cuando la gente pregunta por la red del norte, suele referirse a la vía estrecha por su enorme presencia e importancia histórica en la cornisa cantábrica. Por tanto, ya hay que saber que FEBE actualmente, desde 2013, está ya integrada dentro de lo que es las empresas estatales actuales de la red ferrocarril, y que por tanto ya, como digo, en la actualidad, estos trenes de la red de ancho métrico ya son competencia de Adif y específicamente de la división Adif Ancho Métrico. Bueno, yo creo que esta aclaración también es importante por la referencia que hacía yo antes a lo que era la antigua FEBE, que era la antigua red de ancho métrico que estaba funcionando en la cornisa cantábrica. Yo en Asturias he montado mucho en FEBE porque, lógicamente, cuando voy a Gijón también viajo un poco en ferrocarril por toda la provincia de Asturias. Vamos con conclusiones. Son en estos momentos las 11 y 16 de la noche del día 22 de enero de 2026. Estáis en Rebelión en la Granja 47 y estamos hablando de la situación actual de la red ferroviaria española, la situación actual de cómo está el ferrocarril en España. Hemos invitado a Víctor Cebollada, una persona que ha dedicado buena parte de su vida a fabricar componentes para trenes y que está muy puesto en estos temas. Nos ha dado su opinión sobre el accidente y también de cómo era un poquito el proceso de fabricación de los materiales y de los componentes para tren, que era ha tenido que fabricar cuando estuvo trabajando en esta empresa de fabricación de trenes entre el año 2004 y el año 2016. Chicos, vamos

0: repercusiones. ¿Qué se debería hacer a partir de ahora con lo que ha sucedido? Primero vamos con Luis Dionis. Adelante, Luis. ¿Alguna solución? ¿O tú por dónde empezarías a poner, digamos, decir, oye, pues vamos a dejar de construir ferrocarril, vamos a volcar el dinero en el mantenimiento? ¿Qué es lo que harías tú ahora?
1: Lo que hay que hacer es cortar cabezas.
0: Bueno, sí, no hemos hablado mucho del aspecto político de la situación, pero bueno, ¿hasta qué punto crees que es responsable el ministro aquí, de Transportes aquí, de lo que ha sucedido?
1: Aquí lo primero que hay que hacer es depurar. Bueno, lo primero que hay que hacer es identificar a los muertos que todavía hay sin identificar.
0: Bueno, creo que quedan dos, los sí. demás tantos identificados.
1: Y lo segundo, y que depurar responsabilidades, pero ya. Y luego, pues poner a gente competente y que sepa más que yo para resolver esto. O sea. Simplemente. O sea, que imagino que en 50 millones de habitantes que tiene España, alguien habrá que sepa.
0: Sí, no, hombre, y seguramente.
1: Yo no quiero ese puesto, yo soy libre.
0: ¿Sabes lo que pasa? Que pasa en muchas empresas que igual los mandos intermedios son gente muy competente, pero los directores, las personas de máxima responsabilidad, son personas que tienen algo de idea, pero que son personas sobre todo que se manejan muy bien entre bambalinas, con los políticos. Claro. Pasa a veces mucho que en las empresas los puestos más altos son más políticos que técnicos. Y quizá eso nos ha llevado a esta situación.
1: Puede ser.
0: Entonces, volviendo al tema, bueno, pues yo creo que ha sido bastante claro, Luis Dionis, responsabilidades políticas. Una cosa última que te quería, que no quiero que se me pase por alto porque me acabo de acordar. ¿Y a ti qué te parece que en la primera rueda de prensa que da el domingo Óscar Puente a las 11:30 de la noche, cuando todavía los cadáveres están calientes y solamente ha sucedido hace 3 horas el accidente, a ti qué te parece que diga Óscar Puente que la investigación va a durar un mes? A mí eso me parece una barbaridad. ¿Qué te parece? ¿No te parece que es demasiado tiempo, un mes, para investigar las causas del accidente?
1: No. Es
0: que así deberían saber.
1: No soy perito ni detective ni nada, no tengo ni idea.
0: Pero es que da la sensación de que dice un mes para que la gente se acabe olvidando del accidente. A mí un mes me parece muchísimo
2: eso
0: tiempo.
2: Eso lo sugieres tú.
0: Claro.
1: Eso lo sugieres tú.
0: Hombre, es que un mes...
2: Para que pase el agua como en
0: claro, como, claro, como la gente se acaba olvidando de todo, que en la dana al cabo de un mes la gente se
2: olvida. Aquí me están martilleando que va a decir que si tal, que si
0: un
2: cual.
0: Mes para sí, terminar
2: Mazón,
0: la investigación.
2: Que Mazón también dejó pasar un tiempo y al año pues cayó, pues yo que sé quién caerá.
0: Bueno, Mazón si cayó por lo que ocurrió, acuérdate.
2: Todos los amores en la, cuando no van a caer, todos
0: claro,
2: los amores del
0: sí,
2: cortijo,
0: pero lo de
2: claro.
0: Mazón que tú ahora comentabas, Mazón se tuvo que ir
2: entre
0: porque, como tú acordás,
2: en
0: la, cuando se cumplió un año de la desgracia de la dana, que murieron 228 personas, cuando celebraron los Reyes la ceremonia anual de homenaje a las víctimas de la dana, tuvo que escuchar cómo los familiares de las víctimas le llamaban asesino, le llamaban de todo a Mazón. Claro, él reflexionó y dijo, me voy porque aquí un día de estos me van a linchar. Pero fue por eso y aguantó un año. Pero la gente no va a olvidar eso nunca, y menos son los familiares. Y con respecto al accidente de tren, evidentemente las familias no lo van a olvidar nunca y siempre se lo van a recordar. Entonces, aunque pase un mes y dentro de un mes digan lo que sea, la gente no se va a olvidar. Y yo personalmente creo que el ministro de Transportes, no voy a decir si se tiene que dimitir o no tiene que dimitir, pero lo que sí que creo que debería es asumir más responsabilidad en todo lo que ha pasado. Y recordemos que Óscar Puente durante todos estos meses se ha dedicado más a tuitear que a supervisar la red ferroviaria española. Es que se dedicaba más a insultar a periodistas que a estar al cabo de la calle de cómo estaban las vías en este país.
2: Vamos a ver, si todos estamos afectados y asumiéramos nuestra parte de culpa de... nuestro tanto por ciento de culpa desde el primer momento del proceso hasta el final, hasta la desgracia de final, que ocurre que estaríamos en la cárcel. Políticos, empresarios, ingenieros, cargos intermedios, jefes de división, directores de factorías, de ferrocarriles, quien también el operario que le están dando con el látigo para que hagan eso mal. El que está en la vía soldando, que le traen unas piezas de a 100 kilómetros para que la suelde sobre la marcha, para que pueda pasar el tren y no se tengan que ir en autobús esas personas. O la opción C, que bien habías comentado, la última que habíamos descartado, que la del mantenimiento,
0: la de la producción,
2: y ya por último, la... Sí, pues se me está... Lo acabo de mirar ahora y se me...
0: No te preocupes, lo has dicho antes, efectivamente, sí, que podía haber tres causas del accidente, de que hubiera fallado el mantenimiento, la producción y no sé si el otro sería...
2: Sí, también lo sé.
0: No sé si sería algún aspecto técnico del accidente que habría que vigilar, o aumentar la red ferroviaria todavía más de lo que está.
1: Las revisiones, las quizás.
2: Las revisiones, el mantenimiento,
0: las revisiones.
2: Ya lo hemos dicho, pero sí, bueno, lo había visto yo en otro reportaje, pero bueno, no... Tres opciones dan, no sé si saldrán más opciones.
0: Ya te digo, yo
2: a lo largo del mes.
0: Sí, yo no voy a decir si tiene que dimitir o no Óscar Puente, porque yo no sé hasta qué punto es responsable, pero lo que sí que creo es que debería dar muchas explicaciones, muchas más explicaciones de las que está dando, centrarse en intentar averiguar qué ha pasado y no limitarse a decir que el accidente ha sido muy extraño, que es lo más fácil. Cuando no te quieres hacer responsable de algo, tienes que decir pues que es muy extraño, que no hay explicación. Seguro que hay una explicación técnica. Otra cosa es que evidentemente se han producido muchos factores al mismo tiempo para que se produzca la tragedia, que evidentemente un accidente de este tipo no va a ocurrir todos los días, gracias a Dios.
2: Es que yo no soy adivino.
0: Pero lo que es evidente es que en los últimos meses estaban quejándose los usuarios, estaban quejándose los maquinistas, que por cierto hay una huelga de maquinistas que está convocada para los días 9, 10 y 11 de febrero de 2026, y se va a tener que enfrentar a esa huelga no solamente los usuarios españoles, sino el ministro de Transportes, que tendrá que dar la cara y que no diga, es como ha dicho hoy en los medios de comunicación, que ha dicho que bueno, que claro, que ahora lógicamente como están bajos de ánimo los maquinistas, que bajos de ánimo ni qué cojones. Lo que pasa es que lo que no quieren es perder la vida como dos de sus compañeros por culpa de que la vía férrea española no sea segura, y el responsable eres tú, señor Óscar Puente.
2: No sé si pondrá al final el cargo a disposición de Pedro, Pedrito, y o a quien. Sí, me imagino que él a disposición, sí, o por dar su dimisión, que lo veo raro.
0: En este país no divide nadie, Víctor, nadie.
2: Hombre, según qué épocas han dividido bastante ministros o se los han cepillado.
0: Yo creo que la,
2: Ahora últimamente no tanto, no se estila tanto. Se utiliza más el deporte de agarrarte al sofá.
0: Sí, sí.
2: Al sillón.
0: Al sillón, exactamente. El sillón. Luis, que por ejemplo es una persona muy culta y ha hablado muchas veces en Rebelión en la Granja de las diferentes culturas europeas, cómo son los anglosajones, cómo son los latinos. No quiero ser con esto racista, pero da la sensación de que en el tema de la dimisión los germánicos y los anglosajones son más honestos,
2: son más íntegros, son más honestos.
0: Y cuando creen que han metido la pata y han hecho una barbaridad, dimiten. Pero los españoles, los italianos, los griegos, al menos en su mayoría, son más de no dimitir, son más de seguir adelante y de ir hacia adelante. Pero yo creo que en este caso Óscar Puente debería llegar con la investigación hasta el final, y yo creo que honestamente al final debería dimitir, porque no cabe duda de que la gestión que ha hecho de la red ferrocarril española no ha sido la más adecuada. Que evidentemente ha habido muy mala suerte con este accidente, ha habido muy mala suerte, pero ya eran muchos meses que los maquinistas se quejaban de la falta de seguridad en las vías, de que los trenes vibraban, y los usuarios constantemente diciendo que los trenes temblaban y que pasaban miedo. Ahora seguramente se pondrán las pilas, pero claro, ya es tarde.
2: No olvidemos que estamos ya prácticamente en campaña electoral de según qué provincias, y pues y no nos extrañe que pase cualquier cosa por un puñado de votos. También.
0: Pues sí, así son las cosas. Bueno, Víctor ya nos ha dado su conclusión. Víctor, ¿tú qué crees que sería mejor ahora con el tema de la red ferroviaria? Lo primero, no aumentarla, lógicamente, no incrementar el tamaño, porque si no tenemos para
2: ya
0: mantenerla...
2: Ya han reducido la velocidad...
0: Reducir la velocidad
2: veo,
0: no va a quedar
2: que
0: más
2: veo,
0: remedio durante
2: que
0: el tiempo.
2: Veo, que lo veo una medida, no sé qué decir... Porque se ha producido en estos tres o cuatro días estos accidentes no esporádicos, sino que se han juntado en pocos días. Pero ya he dicho que es muy complejo y que habría que empezar desde abajo el proceso y poner a gente competente y no ineptos, ni enchufismo, ni nada, ni... Y pues trabajar, no como los chinos te voy a decir, pero sí, ni los japoneses, pero sí con más...
0: Con más dedicación y con más cuidado.
2: Más calidad.
0: Y que el mantenimiento... Y que el mantenimiento sea lo más importante, mucho más importante que seguir incrementando la extensión de la red ferroviaria española.
2: Si queremos,
0: ya tenemos 15.000 kilómetros, no necesitamos más.
2: Si queremos que se equipare al medio de transporte aeronáutico, que dicen que es el más seguro, pues tenemos mucho que currar para cambiar todo eso, ¿eh?
0: Mucho, desde luego
2: mucho,
0: que sí.
2: Mucho.
0: Así es, Víctor.
2: Y me refiero a todo el mundo, no a políticos, empresarios, a todos los cargos.
0: Muy bien, Víctor, pues vamos a terminar ya aquí, son las 11:26, vamos a terminar el programa de hoy de Rebelión en la Granja 47, especial en Red de Ferrocarril en España, especial sobre la alta velocidad en España, que nos ha llevado un programa de casi 2 horas, ha sido un programa apasionante, donde hemos analizado la situación de la red ferroviaria española, de cómo están las cosas a nivel de mantenimiento, a nivel de la extensión, lógicamente, de la red ferroviaria española, que es de 15.000 kilómetros, y donde también hemos hablado con un experto en materiales, Víctor Cebollada, que ha trabajado para una empresa durante muchos años con fabricación de componentes y de materiales para trenes, ha trabajado con aluminio sobre todo, ha trabajado en diversos puestos, nos lo ha comentado, y yo creo que ha sido muy interesante y muy gráfico ver cómo se hace la producción de trenes, cómo se hace la fabricación de trenes, de la velocidad con la que tienen que trabajar estas personas, porque siempre hay unos plazos para terminar, y que a veces esa velocidad que les exigen a los trabajadores de fábricas que se dedican a fabricar trenes está reñida lógicamente con la calidad. Bueno, en primer lugar me despido de Víctor Cebollada. Muchas gracias por participar en este Rebelión en la Granja 47 sobre la situación del ferrocarril en España. Víctor, muchas gracias.
2: Gracias a vosotros.
0: Y espero verte pronto, a ver si te veo por aquí el próximo jueves, que estaremos con Víctor Manuel Castillo Casabón, que es un terapeuta espiritual y físico, que nos hablará de salud mental en el programa del jueves que viene, 29 de enero, donde hablaremos con Víctor Manuel Castillo Casabón, terapeuta físico y espiritual, donde hablaremos de salud mental en Rebelión en la Granja. Muchas gracias, Víctor.
2: Gracias a vosotros.
0: Y a continuación me despido de Luis Dionis, que como siempre, en todos los programas de Rebelión en la Granja, está con nosotros Luis Dionis, un todólogo que habla prácticamente de cualquier tema posible.
1: No, por Dios, no digas eso, que me acuerdo de Gonzalo Miró y se me ponen los pelos de punta.
0: Oye, pero Gonzalo Miró debe ganar mucha pasta porque está en muchos programas, está en programas de deportes, en programas de política. Ya me gustaría, yo creo que yo estaría encantado con estar en Televisión Española, en la Antena 3 y en la COPE.
1: Sí, ya, y a mí es el secretario general de la ONU, ya puesto.
0: Bueno, venga. Muchas gracias, Luis.
1: A vosotros, venga.
0: Y ya terminamos, os dejamos con la canción Going Backwards de Depeche Mode, una canción de su disco Spirit de 2017. Se despide de vosotros David Alfonso, espera que hayáis disfrutado en este Rebelión en la Granja 47, especial Red de Alta Velocidad en España, donde hemos hablado sobre la situación de la red de ferrocarril en España, de la red ferroviaria española, que en buena parte, como bien sabéis, 4.000 de los 15.000 kilómetros son de alta velocidad. España es, después de China, el país que tiene una red ferroviaria de alta velocidad más grande del mundo. Os dejamos, por tanto, en este caso, con la música de Depeche Mode, con el tema de Going Backwards. Os dejamos, pues, con este tema Going Backwards de Depeche Mode. Termina aquí Rebelión en la Granja 47, especial Red Ferroviaria de Alta Velocidad en España. Nos escuchamos el próximo jueves 29 de enero, otra vez en Rebelión en la Granja. Adiós.

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